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1: 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Buenas tardes.
2: Buenas tardes.
1: Com estàs?
2: Muy emocionado.
1: Expectante.
2: Más emocionado que expectante, para decirte la verdad. Pero es cierto que es, claro, estar ahí en Cannes con una de nuestras producciones en un subidón muy importante.
1: ¿Cómo ha sido esta jugada de billar? Vamos a ver, ¿cómo entra de repente vuestro universo en Cannes?
2: Bueno, lo interesante es que Cannes se está abriendo a estos nuevos formatos, ¿no? Y yo creo que con buen criterio, porque ahí en este mundo inmersivo pues empiezan a suceder cosas muy, muy, muy interesantes. Algunos muy optimistas o muy lanzados dicen, no, esto es el futuro del cine. Bueno, o será otra cosa, que no sea el futuro del cine. Pero sí que es un nuevo formato que tiene que ver con el audiovisual, en el cual no se cuentan tanto historias como que se viven historias. Y esto abre la puerta a cosas muy, muy interesantes. Entonces estamos en el inicio de esto. Puede parecer un poco primitivo lo que se hace todavía, de la misma manera que si observamos ahora las primeras pelis de los Lumière o los primeros videojuegos, ahora diremos, oh, que bueno, tampoco había para tanto, era como todo esto como muy, muy primitivo. Pero sí que estamos explorando el potencial que ofrecen estos nuevos formatos y que son apasionantes porque ya dejamos de contar historias para colocar a los espectadores, que ya no son espectadores, sino que son, viven, ¿no? Son los protagonistas de estas historias, están metidos ahí dentro, pueden interactuar, pueden cambiar el curso de las historias, pueden compartir lo que están haciendo, lo que están viviendo con otras personas, con sus familias, sus amigos, etc. Y claro, esto es como un cambio de paradigma total, ¿no? En relación a lo que, lo que conocemos del mundo del cine.
1: Claro, como tú decías, el Festival de Cannes está orgulloso de su patrimonio y muestra estos días en redes, ha ido mostrando, ¿no?, un catálogo de imágenes de toda esa trayectoria, esos 79 años de Cannes que han dejado imágenes imborrables, pero a la vez mira al futuro. Yo creo que se garantiza su futuro y ahí entráis vosotros en juego también, ¿no? El cine tiene que reinventarse y por ahí pasa la experiencia inmersiva de la que estamos hablando. Yo bueno, te lo digo porque, por ejemplo, en el IMAX, en su momento, fue también un cambio y igual que apareció, desapareció, ¿no? O las experiencias en 3D, no sé si han acabado de cuajar estas experiencias. ¿Tú cómo lo ves?
2: A ver, yo creo que el IMAX todavía no está muerto. Es decir, Christopher Nolan ha rodado uh-huh. su última película, La Odisea, en formato IMAX, como Dunkirk, como otras. Y a pesar de que las salas IMAX pesan apenas el 1% en comparación con todas las salas en el mundo, consiguen atraer a más espectadores proporcionalmente que las salas tradicionales. Entonces... Sí, bueno, tienen su qué. Lo que ocurre es que yo no lo compararía con lo inmersivo, porque el IMAX no deja de ser el cine de siempre llevado a una dimensión un poco más envolvente, ¿vale? Lo que hacemos, a pesar de que lo inmersivo tiene como es un paraguas debajo del cual caben muchas cosas que veremos un poquito más adelante si tenemos tiempo, pero al menos lo que hacemos nosotros se asemeja más a los videojuegos, es decir, lo que llamamos 3D a tiempo real. Es decir, que estamos sumergidos en entornos que son entornos creados en 3D con los cuales podemos interactuar y las cuales las cosas suceden y por lo tanto no están grabadas. ¿Vale? Por lo tanto, si yo veo una manzana que está puesta sobre un mueble, puedo coger esta manzana y esta manzana puede estar en mi mano, cosa que no puedo hacer en una película y cosa que no puedo hacer en el IMAX. ¿Vale? Y es ahí donde se abre otra dimensión, ¿no? En relación a lo que es el cine. Es decir, de ser espectador a ser protagonista, a verme envuelto en una historia y poder tener poder de decisión sobre algunas cosas. Entonces, es un cambio de paradigma, ¿vale? Entonces, claro, nosotros, el que nos cuenten historias, estamos hechos de historias. Es decir, nacemos y no nos cuentan cuentos para dormirnos. Y luego, pues los que hemos crecido un poco en la televisión, pues veíamos dibujos animados, nos contaban historias, ¿no? Y luego el cine, y luego las series. Es decir, yo creo que nunca en la historia la humanidad ha consumido tantas historias, tanto audiovisual, ¿vale? Pero nos cuentan las historias y nosotros decidimos si estas historias nos atrapan o no, ¿no? Lo que los anglosajones llaman la suspension of disbelief, es decir, ¿me lo creo o no me lo creo? ¿No? Y entonces
1: ¿entro o me quedo fuera?
2: Exactamente, es decir, atravieso
1: o desconecto, incluso
2: atravieso esta frontera invisible que es la pantalla para meterme en la historia, pero esta historia no deja de ser una cosa 2D proyectada o en una pantalla, pero me puede hacer llorar, me puede hacer gritar de terror, ¿no? me puede emocionar o me puede dejar indiferente.
1: Era la sábana blanca, ¿no? De toda la vida.
2: Exactamente, de ahí el impacto de la primera película de los Lumière, ¿no? De este tren que no era más que un tren entrando en la estación de la Ciutat, ahí en Francia, pero la gente salía despavorida, porque me va a atropellar este tren, ¿no? Y ahora lo que sucede es que podemos dar un paso y vernos envueltos en la historia. Y la historia está alrededor nuestro. Entonces no nos la cuentan, sino que, insisto, la estamos viviendo. Por lo tanto, para nosotros es una frontera muy importante entre lo que es el storytelling, otra vez, como dicen los anglosajones, y lo que nosotros llamamos el story living.
1: Historias que se viven. Lo llevas en la camiseta.
2: Claro. Claro, es decir, y esta camiseta pone, es la era del story living. Es decir, se está empezando una nueva era en la cual vamos a poder vivir historias. Entonces esto se asemeja a cosas que hemos visto en películas de ciencia ficción, en lo cual nos colocamos un dispositivo en la cabeza y podemos vivir vidas de otras personas como si estuviéramos dentro. Pero bueno, esto lo estamos haciendo. Entonces, con unos recursos un poco limitados, de la misma manera que eran limitadas las cámaras de los Lumière, pero es bastante fascinante. Y la gente sale, no sé, tú que lo has vivido, me gustaría preguntarte, ¿qué has sentido cuando te has encontrado ahí?
1: Que fue impactante y divertido a la vez también, ¿no? Yo que era un poco reacia, tengo que reconocerlo, yo soy reacia. Y sin embargo, al final acabas jugando, ¿no? Es divertido.
2: Claro, te pareció como, bueno, estoy ahí dentro, ¿no?
1: Estás dentro de otro mundo, sí, formas parte del juego, en cierta manera, ¿no? ¿Quién hace los guiones de estas historias? ¿Cómo...?
2: pues los hacemos en casa. Tenemos un equipo bastante pluridisciplinar que no son guionistas convencionales. Es decir, hay algunos que proceden del mundo de los videojuegos, otros que proceden, bueno, hay otros que crean series que están en Netflix, pero que tienen en común el deseo de explorar esta nueva frontera narrativa, ¿vale? En la cual las cosas no suceden porque las cuento, sino que las cosas te suceden a ti porque las estás viviendo. Entonces, parece un matiz que no es muy relevante, pero si en un guión pongo, bueno, el sujeto sube un ascensor que sube 3 plantas, etc. Bueno, pues vemos un plano, un ascensor, el tipo en el ascensor mirando su teléfono. Cuando te sucede a ti, en una experiencia de realidad virtual, que subes un ascensor y a través de los cristales de este ascensor ves cómo cambia tu punto de vista sobre la ciudad y sientes vértigo, hay una parte de tu cerebro que entra como en shock, porque una parte de tu cerebro racional te dice, no, a ver, esto, yo tengo los pies en el suelo, esto no existe. Y hay otra parte de tu cerebro que te dice, no, tío, estás subiendo.
1: Que se deja llevar.
2: Y estás cada vez más arriba, ¿no? Ajá. Entonces, claro, porque lo estás viviendo en tus propias carnes, ¿no? Entonces, este matiz del story living se puede aplicar a muchísimas cosas. Entonces, no hace falta hacer una experiencia inmersiva para sentir claustrofobia. Es decir,
1: y te has quedado encerrado, has de encontrar la salida.
2: Exacto. En Pulp Fiction, cuando está ahí Uma Thurman dentro del ataúd que están clavando, uh-huh, y oyes los clavos y Elia hiperventilando ahí dentro, tengo claustrofobia, me agobié mucho, lo sentí mucho. Pero claro, si tú estás metido realmente dentro de una caja y mires donde mires, ahí está la caja, la sensación es como bastante diferente. Entonces, esto es lo que se siente ahí dentro. Pero bueno, luego hay también el marco narrativo, es decir, ¿qué estás haciendo ahí dentro, no? Y qué es lo que hemos querido contar con esta historia de Black Mirror, ¿no? Porque ahí está el punto de partida, que es esta experiencia nace de esta serie mítica de Netflix, que tiene un mundo muy peculiar y muy, muy, muy definido, ¿no? Es, siempre hay por ahí una tecnología que va a cambiarnos la vida, pero luego no resulta ser así. Y la cosa se vuelve bastante más oscura, bastante más distópica y bastante más inquietante, ¿no? Y esto es lo que quisimos hacer. Y nos pareció que era un marco y un universo que le venía que ni pintado a una experiencia de realidad virtual. De hecho, la presentamos a gente a nivel internacional que vinieron a nuestro despacho y alguien dijo, el hecho de que exista una experiencia virtual de Black Mirror es muy Black Mirror.
1: Claro.
2: Entonces, me parece que ahí había como, se juntaban cosas que venían a punto para construir una cosa bastante, bastante llamativa.
1: De repente salta la noticia de que unos estudios de Barcelona van a participar y van a cortar bacalao en el Festival de Cannes, ¿no? Estos estudios, ¿cómo se montan? ¿Desde cuándo existen? ¿Nos haces una pequeña historia,
2: sí,
1: de los estudios Univers?
2: Empieza un poco como...
1: Estáis en la calle Pujadas, ¿eh?
2: Sí, kilómetro cero.
1: Ajá.
2: Me gusta decir que empieza un poco como un chiste porque es un húngaro, mi socio, y un francés, yo mismo, que se juntan en Barcelona para vender cosas que no existen, realidad virtual, ¿no? Y esto es lo que hemos hecho. Entonces, compartimos con David Bardós, mi socio, esta pasión por esta nueva tecnología y estos nuevos formatos. Y lo que nos pareció, ya hace 6, 7 años, etcétera, era que faltaba, hasta ahora las experiencias de realidad virtual eran sobre todo experiencias individuales. Tú te colocabas tus gafas, estabas y vivías tu experiencia. Y nosotros decíamos, es que esto se tiene que poder compartir. Tienen que poder vivir varias personas una misma experiencia y darse la mano y caminar, uh-huh, juntos por unos pasillos y asustarse todos a la vez si se hace falta o emocionarse todos a la vez. Y bueno, ahí fuimos desarrollando ahí una tecnología para permitir esto y nos pusimos a crear contenidos y tuvimos la oportunidad de trabajar con gente importante aquí en Barcelona. Y bueno, llegado a un punto decidimos desarrollar nuestros propios títulos, ¿no? Nuestras propias producciones. Y tuvimos la suerte que se cruzó en nuestro camino un grupo francés muy, muy importante dentro del sector audiovisual y que quiere entrar en este mundo de la realidad virtual. Y entonces estaban observando el mercado, que es potente en París, que también es potente en Canadá, y se fijó en que del otro lado de los Pirineos ahí había una gente en Barcelona que lo estaba haciendo bastante bien. Y entonces empezamos a hablar y les dijimos: oye, ¿sabéis que dentro de vuestro catálogo tenéis Black Mirror? Y que es fantástico para hacer una experiencia de realidad virtual. Y así, bueno, ¿cómo lo veis? ¿En serio? Tal. Y entonces empezamos a hablar y nos lanzamos en esta aventura de producir la primera experiencia inmersiva jamás creada sobre Black Mirror.
1: Entonces, ¿cómo va a funcionar el tema de la clientela? Es decir, los que nos están escuchando y dirían: yo quiero vivirlo esto. ¿Tienen que venir al estudio, toc, toc?
2: No, es decir, nadie va a casa de Steven Spielberg a pedirle. Bueno, Steven Spielberg no me estoy comparando con él, por supuesto, pero nadie va a la casa o de un, bueno, un estudio a decir: oye, enseñarme vuestra experiencia. No, lo que hay, como otras cosas que se pueden ver por ahí fuera, pues hay promotores, que es gente que alquila una sala, que llega a un acuerdo con nosotros para explotar el contenido, para hacer el marketing, para vender los tickets y sobre todo para montar esta operación bastante importante, que es la experiencia Black Mirror. Porque claro, hemos puesto el foco mucho en la parte virtual, pero la experiencia Black Mirror es una experiencia en la cual hay una parte de inmersión física y una parte virtual. Es decir, que la gente llegará, espero que pronto, a Barcelona, ahí con su ticket, y entonces entrarán en una tienda de una marca de tecnología que ha desarrollado lo más avanzado en IA robótica. Y su producto estrella se llama el Life Agent. Y este Life Agent, que es un robot así monísimo y muy, muy poderoso, y tú te encontraste cara a cara con él, pues estará aquí para ayudarte a que alcances todas tus metas en la vida. ¿Quieres fama, gloria, riqueza, espiritualidad? ¿Quieres cambiar el mundo? Tu Life Agent trabajará para ti. Y entonces en esta tienda, y habrá personal también, podrán configurar su Life Agent, y en un momento dado se les entregará gafas de realidad virtual, que no son realmente gafas de realidad virtual, son dispositivos neurales conectados a nuestro cerebro, y entonces ahí vivirán la parte siguiente de la experiencia. Entonces
1: vosotros seríais como los distribuidores, pero nada tradicionales en este caso.
2: Bueno, en el fondo es que estamos hablando de un sector emergente, es decir, cuando empezó el cine no existían distribuidores, casi no existían salas. Entonces todo esto se fue haciendo como en paralelo. Entonces hay gente que decía: oye, esto mola del cine, mira, pongo una sábana, cuatro bancos, un piano y tal, vamos ahí. Y este Chaplin hace cosas buenas. Oye,
1: los feriantes también, ahora... Y entonces todo se fue montando el negocio.
2: Se fue montando el negocio. Entonces estamos en este momento un poco inicial de esto. Entonces no hablamos de salas con bancos y una sábana y un pianista, hay cosas bastante más profesionales, pero en el cual todo este sector se está poniendo en marcha. Entonces te pongo un ejemplo: el 16 de junio abrimos en Nueva York. Black Mirror se estrenará en Nueva York, en Manhattan, en una de las salas más increíbles que hay en Manhattan, que se llama The Shed. Entonces, wow, ¿sabes? Que en Nueva York una sala de este calibre acoja la experiencia Black Mirror, es que son muy conscientes de que es un imán para el público y que tienen entre mano algo muy poderoso para que venga mucha gente a comprar muchos, muchos tickets. El 6 de junio abrirá en Madrid también, en el espacio Delicias, de la mano de unos promotores que se llaman Let's Go, y en un espacio también de 1.200 metros cuadrados, es decir... No estamos hablando de una salita con cuatro bancos y un pianista, etcétera, como las primeras salas de cine. Entonces, yo creo que poco a poco la gente que está en este sector del espectáculo, de los eventos, etcétera, los que montan exposiciones, que traen aquí la exposición de Tim Burton o Harry Potter, etcétera, se dan cuenta que estos nuevos formatos son muy poderosos Y aquí, por ejemplo, se ve claramente en Barcelona con la Sala Ideal, que lleva también muchos, muchos años de la mano de Jordi Sellas y su equipo, y que se ha consolidado pues, como un referente en el sur de Europa de programación de experiencias inmersivas de otro tipo. Pero bueno, han colocado Barcelona y luego Madrid y luego Valencia en el mapa.
1: El futuro ya está aquí. Frederic Sans, director de Estudios Univers, muchísimas gracias por haberte acercado a nuestros estudios y habernos contado todo lo que pudimos vivir en primera persona el otro día. Muchas gracias y seguimos en contacto. 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

0: de papel
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0: 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Lo sé porque lo dijeron con los ojos cerrados. Ya llegaron esos pasos, eran siete los contados.

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1: Hola, bon dia, Gemma.
0: Bon dia.
1: Encantado.
0: La primera pregunta, mire, es que es obligada. ¿Cómo puede ser que, a pesar de las detenciones previas, Kimberly, esta mujer, fuera asesinada? ¿Qué ha fallado?
1: Bueno, es inaceptable, porque además no es tan diferente a lo que ocurrió hace unas semanas en Córdoba, cuando también una mujer denunció al día siguiente. El agresor destrozó su casa con martillos y la amenazó, y el lunes la mató, ¿no? Entonces, aquí hay algo objetivo, y es que no damos credibilidad a lo que cuentan las mujeres y a lo que les ocurre a las mujeres. Lo situamos en contextos, en escenarios puntuales, en conflictos aislados, en lugar de entender esta continuidad que define y caracteriza a la violencia de género en la sociedad y a cada pareja cuando desarrolla el hombre la violencia sobre ellas, ¿no? Entonces, yo creo que está fallando un sistema enfocado exclusivamente en la denuncia y con unos recursos, no incido en las personas, sino en la falta de recursos para hacer una adecuada valoración, como en este caso debería haberse hecho, del riesgo en sede judicial. No basta el riesgo policial, porque esto es un instrumento que se lleva a cabo por personas no profesionales en valoración del riesgo, no son profesores de la psicología ni de la medicina, sino que son policías, mossos de escuadra, que aplican un instrumento. Y eso nos da una referencia importante para tomar las primeras decisiones. Pero una vez que pasa a sede judicial, sí hay equipos forenses para desarrollar una valoración del riesgo profesional, incluso de urgencia. Hay un instrumento que elaboramos para hacer esa valoración con carácter urgente y adaptar las medidas a esa valoración profesional del riesgo. No se está haciendo, y eso queda demasiadas, crea demasiadas lagunas que al final son interpretadas desde la subjetividad. Y la subjetividad es la subjetividad androcéntrica que define la normalidad que nos caracteriza como sociedad.
0: Pero fíjese, el juzgado impuso como medidas preventivas una orden de alejamiento, la prohibición de comunicación, sin embargo, no la prisión preventiva, a pesar de que el desenlace evidenció un riesgo extremo para la víctima. Por eso tienes la impresión de que esta mujer está muerta por un error judicial.
1: Es que una orden de alejamiento es esto, es un papel.
0: Es un papel.
1: Es un papel que entregamos a la persona que genera el riesgo para que él decida si cumple o no cumple esa medida de alejamiento. Entonces, es un error conceptual en sí mismo, ¿no? Si está bien cuando la evaluación del riesgo baja y cuando se ven que las circunstancias facilitan el que esa situación se pueda materializar, pero cuando hay elementos de riesgo, como en este caso, por ejemplo, han sido diferentes agresiones en las últimas horas, ni siquiera días, entonces está indicándote que esa persona, a pesar de contar con esa medida, esa imposición que establece el juzgado, lo más probable es que no la cumpla porque está buscando un objetivo que no lo detiene en cada una de las circunstancias. Entonces, ante eso, efectivamente, se puede aplicar la prisión provisional o se puede colocar un dispositivo, el GPS, la pulsera, para que se garantice el cumplimiento de la orden de alejamiento. Entonces, yo creo que es esa mirada subjetiva definida por lo habitual, porque lo más probable es que no pase nada, porque en la mayoría de los casos no pasa nada. Es decir, argumentos que, por ejemplo, no aplicamos en otro ámbito. Por ejemplo, tenemos ahora varias personas, 11 personas, en una unidad de aislamiento ante la posibilidad de que se pueda producir un contagio por antivirus, no porque se va a producir, sino porque se puede producir, ¿no? Entonces, a pesar de que no hay ningún indicio de que se produzca, porque las PCR son negativas y no hay ninguna sintomatología, se toma la medida. Aquí no se hace así, no se actúa pensando en que se puede producir cuando hay elementos objetivos de riesgo, sino que se piensa en que no va a producir porque en la mayoría de los casos no se produce, ¿no? Yo creo que cambia, que es un problema de conceptualización y después de adaptación de esas medidas a los casos individuales, pero sobre todo al enfoque general. Nunca se va a resolver la violencia de género con un enfoque policial judicial. Tenemos que adelantarnos a esas situaciones más, digamos, extremas. Solamente se denuncia un 9% de los casos, pero el 100% de las mujeres que sufren violencia están en las consultas médicas y sanitarias, porque la violencia produce un problema de salud. Y están allí y están con mucha frecuencia, un 33% más que las mujeres no maltratadas, porque la violencia hace que acudan con frecuencia. Bueno, pues si no las detectamos, si no las atendemos, si no las recuperamos de esa situación, la violencia va a continuar hasta que se puedan producir situaciones de este tipo.
0: Señor Lorente, le quieren preguntar aquí los dos.

0: Compañeros en la mesa, el periodista Antonio Baños. ¿Andaban, Antonio?
1: Buenos días, señor Lorente. En casos tan extremos, pero que reiterados, como esta conducta extremadamente violenta y obsesiva del caso de Figueras o de Córdoba, estrictamente desde la psicología, ¿hay una patología que lo explique? Es decir, ¿hay el síndrome del maltratador o son una confluencia de factores? O sea, ¿se puede llegar a definir?
2: No existe esa patología, ni esa alteración, ni esa obsesión en términos de distorsión o alteración, ¿no? De hecho, las imágenes terribles, pero muy gráficas, del asesino de Figueres, al final muestra esa tranquilidad caminando hacia la fuente y luego cómo se lava delante de todo el mundo, porque se trata, y esta es la clave, entender que la violencia de género es un crimen moral. Es decir, dentro de las múltiples clasificaciones que hay dentro de la medicina legal y forense, dentro de la criminología de los crímenes, hay una que define los crímenes sobre su carácter instrumental, cuando se comete para conseguir algo a cambio, generalmente de manera inmediata y carácter material, el típico matar para robar, por ejemplo. Y luego hay otros crímenes morales, que no consiguen nada material a cambio, sino imponer sus ideas, sus creencias, su modelo de sociedad, sus valores, su imagen. Entonces tenemos, como ejemplo paradigmático, el terrorismo yihadista, que se suicidan para llevar a cabo el objetivo de hacer daño, pero para defender un modelo de sociedad, unas creencias. Y la violencia de género está en esa línea en la que el agresor comete el crimen, el asesinato, para defender su posición, su imagen, su ideas respecto a lo que la mujer estaba actuando en contra de esa imagen, de esa posición. Y la consecuencia de este crimen moral son dos que vemos con frecuencia en violencia de género. Una, la entrega voluntaria o el facilitar la entrega. Asumen la consecuencia de sus actos y esperan o incluso se entregan voluntariamente. Y la otra es el suicidio, que lo lleva a cabo un 22% cuando no quieren enfrentarse a esos entornos cercanos, a su familia, a sus amistades, a su barrio, a sus compañeros de trabajo, porque han cometido un hecho grave, que ellos saben que asesinar a una persona es algo grave. Y entonces, ante el rechazo que ellos van a percibir de esos entornos en los que se sienten muy integrados, pues habitualmente toman como opción válida el suicidio, pero en cualquier caso, como ocurre cuando se entregan voluntarios, asumiendo las consecuencias de su acto, ¿no? Entonces son gente que nos cuesta trabajo pensarlo, pero que deciden matar, que deciden actuar de ese modo. Y los trabajos, por ejemplo, de Edwards ya hablaba de que el crimen es una conducta racional, no irracional, sino racional, pensada, premeditada y llevada a cabo bajo unas circunstancias determinadas.
0: No, es horrible. Usted ahora, señor Lorente, evocaba esa imagen del asesino lavándose en una fuente, en una plaza de Figueras, que te lleva a pensar cómo puede ser que tantos años luchando contra esta lacra y parece que actúa con total impunidad, como si no tuviera miedo a las consecuencias penales, ¿no? Le da igual, ha hecho lo que él...
1: Es una persona sana, digamos, desde un punto de vista de medicina forense. Simplemente ha sido el ambiente...
2: De hecho, cuando analizamos, yo formo parte del grupo de expertos y expertas del Consejo General del Poder Judicial y analizamos todas las sentencias, todas las sentencias por homicidios por violencia de género. Bueno, ahí en todos los casos donde hay un homicidio, no solo por violencia de género, hay un estudio psicológico psiquiátrico de ese agresor para ver si ha estado influido por algún tipo de situación, temporal, lo que sería un trastorno mental transitorio, o si por el contrario tiene una base patológica, alguna enfermedad mental, para que esa conducta haya sido de alguna manera condicionada o influida por esa patología. Bueno, pues el 97-98% de los casos no existe absolutamente ninguna patología ni existe ninguna alteración, sino que actúan con plenitud de conciencia bajo las circunstancias que los lleva a actuar de esa manera y a asumir sus consecuencias, ¿no? Entonces, eso es lo que tenemos que entender, porque lo que no nos paramos a pensar es que en España tenemos a una media de 58 hombres que cada año... No son los mismos hombres que no han sido detenidos, sino cada año tenemos 58 hombres nuevos que de media asesinan a sus parejas o a exparejas. Es decir, somos una sociedad capaz de generar 58 asesinos nuevos cada año desde la normalidad. No son delincuentes, no están metidos en tráfico de drogas, no están vinculados a ninguna actividad criminal, sino que lo actúan y lo hacen desde esa posición de normalidad contra sus mujeres o su ex parejas. Y eso es la clave, porque en España la media de asesinatos son 300, 300 y poco, ¿no? Es decir, que el 20% de los homicidios se ha llevado a cabo por estos hombres normales es algo de lo que no somos conscientes del todo. Y si no somos conscientes del todo de esa situación criminal, que sería inaceptable en cualquier otra circunstancia, si cada año asesinaran a 58 taxistas, 58 joyeros, lo digo porque son colectivos donde sufren violencia, o 58 repartidores, es decir, si hubiera un grupo homogéneo de población que sufriera 58 homicidios cada año, sería una revolución. Las calles estarían llenas de gente protestando ante ese tipo de criminalidad. En cambio, que asesinen a 58 mujeres de media y lo hagan todos los años, y lo sabemos que lo hacen desde 2003 con datos, pero desde mucho antes también, y no pase nada, es terrible. Porque además el porcentaje de población que considera la violencia de género como un problema principal dentro de lo que el CIS recoge en su barómetro es el 0,8%. Es decir, que tenemos una realidad que la definimos muy bien sobre los casos cuando se producen, pero la normalidad, lo que no ocurre entre caso y caso, es esa conciencia crítica y esas medidas para evitar que se produzca el siguiente caso.
1: Sí, la terrible, terrible.
0: Rafa López.
1: La culpa es nuestra.
3: Sí, terrible.
1: La sociedad.
3: Sí, sí. Yo creo que hay dos
0: claves. Pero Lorente lo explica con esta claridad que nos deja a los tres. Estábamos mudos mirándole diciendo qué barbaridad lo que está diciendo. 58 hombres cada año. Bueno, ves tú, Rafa, porque iba a preguntar por el efecto imitación.
3: Sí, bueno,
0: si pudiera verlo.
3: Porque Lorente es una de las personas más expertas que hay en este país, que ha estudiado eso, y como sociólogo lo hemos estudiado de él, ¿no? Yo creo que hay dos temas que usted ha tratado, señor Lorente, que me parecen terribles. Primero, la patologización de los crímenes. Muchas veces vemos algo que éticamente y moralmente nos repulsa tanto que enseguida pensamos que solo una persona patológicamente, ¿no? Enferma puede
0: ocurrir. Sí, por eso, Baños, estaba bien que preguntaba, son gente enferma.
3: Como dice muy bien el grabado de Goya, el sueño de la razón produce monstruos. ¿Y por qué estamos aquí? Estamos aquí porque tenemos una ideología de dominación heteropatriarcal que lo que hace es que todo aquello que racionalizamos puede llegar a formar, ¿no?, esa posesión, como se considera muchas veces a la mujer, del marido, pues puede llegar a formular el punto final, que es el asesinato. Y aquí tenemos que poner el punto. El asesinato es el punto final.
1: Sí, sí.
3: ¿Cuántas mujeres hay por debajo maltratadas físicamente, maltratadas psicológicamente, con procesos de dominación? Es decir, cuando incluso desde algunos sectores, ¿no?, desde la extrema derecha sobre todo, y sectores negacionistas, niegan la violencia de género, lo que están diciendo los números, ¿no?, los números es una pirámide, es digamos, es un iceberg en donde por debajo hay toda una una ideología de género que evidentemente existe, porque la ideología de género machista ha existido desde los albores de la humanidad, está en el libro del Génesis, o sea, ya no se puede decir más, y por tanto es importante. Pero yo le quiero hacer una pregunta, porque a mí es un tema que últimamente a mí digamos que me preocupa muchísimo, que es digamos lo que se denomina esas nuevas masculinidades, ¿no? Hemos visto que poco a poco habíamos conseguido, ¿no?, que ya hubiera una visión, una aceptación de los postulados feministas poco a poco, incluso en chicos, y de repente hemos visto un derrumbe absoluto, que a mí me hace plantear si hay cambios sociales aparentes que enseguida se pueden derrumbar, ¿no? Esos cambios sociales que se van consiguiendo poco a poco, en donde no hemos conseguido transmitir una nueva masculinidad compatible con las nuevas feminidades que se han ido desarrollando, ¿no? Y eso es algo que yo creo que si es algo que debemos trabajar muchísimo más, si lo hemos abandonado, si ese neomachismo del que usted muchas veces habla, ¿no?, y cómo podemos trabajar de cara al futuro, porque estamos viendo efectivamente, yo como profesor universitario, en los estudios que hacemos, en los cualitativos, cómo efectivamente hay una separación entre los géneros, y dentro del mundo de los chicos también hay una gran separación entre aquellos que han podido tener una aceptación o aquellos que se han arrinconado en posiciones que incluso superan a las de generaciones precedentes.
2: Pues sí, muy interesante. Muchas gracias por la pregunta, pero yo creo que es una de las claves. Es decir, no es que hayamos abandonado todo lo necesario para cuestionar esa masculinidad androcéntrica tradicional que nos imponen desde la normalidad para ser hombre de una determinada forma, sino que no la hemos empezado. Ni siquiera hemos iniciado a trabajar sobre proyectos que realmente asuman con estructura, con continuidad, con digamos integración en los en la universidad, en los institutos, esa reflexión y esa mirada introspectiva sobre la masculinidad, ¿no? No lo hemos hecho, tenemos iniciativas, en Cataluña hay grandes iniciativas en ese sentido, pero como iniciativas puntuales de carácter voluntario para que aquellos hombres que de alguna manera sientan la necesidad de avanzar en ese sentido, pues lo hagan. pero lo hacen generalmente cuando han conocido a alguna mujer feminista que los ha llevado a plantearse una serie de cuestiones personales, y no lo hacen desde una, digamos, desde un acompañamiento social. Si no hemos hecho lo suficiente por avanzar en ese sentido, y en cambio las posiciones androcéntricas tradicionales sí han trabajado con ese mensaje de que tú como hombre no tienes por qué renunciar a lo que te define como hombre, que lo que quieren es que tú seas hombre de una manera distinta para poder controlarte, porque tú no tienes por qué mostrar tus sentimientos, tú no tienes por qué realizar tareas domésticas. Y junto a esos mensajes de reforzar la masculinidad sobre los valores tradicionales, se ha producido también un mensaje hacia las mujeres para que se identifiquen y reconozcan sobre sus labores tradicionales, ¿no? Lo que se llaman ahora las tradwives, o las mujeres de alto valor. El alto valor de las mujeres no está en el desarrollo de una, digamos, profesión, eso lo puede hacer un hombre o una mujer, sino que el valor de las mujeres está en los cuidados, en cuidar a sus hijos, a sus hijas y a sus maridos, ¿no? Entonces, hay todo un movimiento conservador muy liderado por la derecha y la ultraderecha que explícitamente mandan mensajes en este sentido, con lo que ellos denominan su guerra cultural. Y yo creo que las posiciones progresistas de izquierdas están en la gestión del machismo en lugar de en la erradicación del machismo. No están abordando los elementos culturales que definen la normalidad machista, y mientras que ellos están trabajando en lo que denominé la refundación del machismo, porque lo que buscan es imponer de nuevo esa normalidad bajo los valores tradicionales, la izquierda está gestionando los múltiples problemas que existen como consecuencia de esa desigualdad y de esa injusticia en todos los ámbitos, no solo en las relaciones con la violencia, sino a nivel social, con las desigualdades, la brecha salarial, todo lo que genera una estructura de desigualdad, ¿no? Pero también tiene que estar trabajando en esa transformación social y cultural, porque es la clave para poder construir y levantar una alternativa a ese modelo androcéntrico.
0: Profesor Lorente, ya la última, que llegamos casi a las 9. Antes me había quedado esa reflexión de si los medios de comunicación, evidentemente, informamos siempre acerca de estas muertes. ¿Puede existir el efecto imitación? Las ganas de repetir lo que se ve.
2: Existe. Si no existiera, habría que estudiar a los asesinos y maltratadores como personas ajenas a lo que hacen cualquier persona en cualquier circunstancia. Hicimos un estudio en 2010, cuando estaba delegado del gobierno, que demostraba esa relación entre un homicidio previo y el siguiente, y queremos de nuevo repetir ese estudio. Estamos hablando con el Ministerio de Igualdad para poder hacerlo, y existe, pero eso no significa que no se deba informar, sino que la información debe de adquirir unos elementos críticos con el agresor, no tanto enfocarse que desde el punto de vista de la solidaridad enfocamos mucho en las imágenes sobre lo ocurrido a la víctima, y es importante, pero también mandando mensajes críticos y rechazando esa conducta en lugar de presentarla como algo inesperado, ¿no? Es decir, la violencia de género se produce todos los días. Cada día en España, según la macroencuesta, 6.700 mujeres son maltratadas cada día. Entonces, si no hablamos de violencia de género y solo hablamos cuando asesina a una mujer, estamos reforzando el mito de que la violencia de género no existe y que de vez en cuando un hombre bajo el efecto del alcohol, las drogas o el trastorno mental asesina. Entonces, en lugar de cuestionar el sistema, lo estamos, de manera involuntaria, reforzando, porque de la nada surge el homicidio. Yo creo que tenemos que enfocar la información necesaria, fundamental, para generar concienciación, pero mandando un mensaje y unos contenidos distintos.
0: Pues Miguel Lorente, muchísimas gracias, de verdad. Siempre es tan inspirador escucharle, que le agradezco que nos haya dedicado hoy estos minutos desde Granada. Gracias, profesor Lorente.
2: Muchas gracias, encantado.
0: Adiós, buenos días.
2: Buen día.
4: No se puede permitir que se cobre por gestiones políticas. 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
6: Esto es muy serio y son necesarias muchas explicaciones. 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
7: ¿Qué tal? Bon dia.
0: Hoy empiezo intentando interpretar estas palabras de Aitor Esteban. ¿Qué está diciendo?
7: Bueno, ya viene siendo en las últimas semanas un discurso habitual en el PNV de la sensación de que la legislatura no aguanta, incluso explicitando, ¿no?, la necesidad de convocar las elecciones. Pero poco más, o sea, siempre pensamos, ponemos el foco en qué va a hacer el PNV, si romperá o no romperá, si apoyará una moción de censura. Me costaría mucho, ¿no?, ver ese escenario, entre otras cosas, porque el PNV gobierna con los socialistas en Euskadi. Y a diferencia de otras etapas en las que el PNV podía tener más margen de maniobra, ahora hay que pensar que hay alternativa al PNV, es decir, que a futuro hay alternativa a un gobierno vasco que no necesariamente pase por el PNV, que podría pasar también por Bildu. Y yo creo que, bueno, que se queda en la mera manifestación verbal más que en algo efectivo, porque lo efectivo sería que el siguiente paso que hubiera dado el doctor Esteban, es decir, apoye una moción de censura que sirva para convocar elecciones, que es el modelo de moción de censura que encabezaría Feijóo, una moción instrumental para convocar elecciones cuanto antes.
0: Claro, pero el PNV no querrá participar de una moción de censura en la que también participe Vox.
7: Claro, lógicamente, ese fue el principal argumento que dieron después de las elecciones del 23J, ¿no? Y que tiene sentido. Pero no le veo yo a Sánchez a iniciativa propia a convocar elecciones, por mucho que presionen los socios en este sentido. Si no cuestionas tu apoyo, si no ve Sánchez en peligro el apoyo de los socios, pues no tiene por qué hacer ningún movimiento.
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3: Perquè Cristina ha dicho una cosa que me parece muy interesante. El PNV es cierto que actualmente tiene dos limitaciones que no tenía antes. La subida de Bildu, recordemos que estábamos la noche electoral pensando si Bildu hacía el sorpaso o no hacía el sorpaso al PNV. También es cierto que Bildu es un apoyo de Pedro Sánchez en esos momentos. Es decir, Bildu tiene mucho margen de maniobra. Y también es cierto que el PNV está ligado al Partido Socialista de Euskadi en muchas diputaciones, en muchos municipios y en el propio gobierno de Euskadi. Es decir, es una madeja complicada. Pero ¿qué pasa? Que los socios de gobierno, que son fundamentalmente de izquierda y de izquierda territorial, la decisión que van a tener que tomar, si de aquí, digamos, a las elecciones municipales la cosa pinta mal, es si se van a quemar con el Partido Socialista o no. ¿Por qué? Porque ellos, en cada una de las provincias, se juegan los votos con el Partido Socialista.
0: Sí, sí, sí.
3: Si tú en el momento de las elecciones municipales y autonómicas, que son las tuyas, porque Compromís, sus principales elecciones no son las generales, son las municipales y las autonómicas. Igual le pasa a la Chunta, igual le pasa a Adelante Andalucía, igual le pasa a Bildu. Es decir, que son las más importantes, ellos van a tener que decidir si en las municipales y autonómicas irán de la mano del Partido Socialista, que se estará calcinando, por decirlo de una forma, o se quemarán con ellos. Y, por tanto, podemos encontrar que Pedro Sánchez quiera alargar la legislatura porque no hay una mayoría de alternativa en el Congreso de los Diputados, pero que va a tener una legislatura muy complicada si decide que no se van a querer quemar con Pedro Sánchez.
0: Bueno, muy complicada la va a tener y la está teniendo. Eso es evidente, que está teniendo una legislatura envoltat de casos de corrupció cada cop més a prop d'ell, que, per cert, Cristina, estoy leyendo una información, es de la cadena SER, que la UCO concluye que no hay ingresos opacos en las cuentas de Begoña Gómez y enfría los indicios de peinado contra la mujer del expresidente del gobierno.
7: Es cierto que en el caso de Begoña Gómez en ningún momento hubo ninguna vía de investigación que apuntara que se hubiese enriquecido, ni mucho menos por sus actividades en la Universidad Complutense. Y desde el principio la UCO dijo que no veía nada sospechoso en la actividad de Begoña Gómez. O sea que esa UCO tan denostada por algunos sectores del gobierno, en el caso de Begoña Gómez, decían que no veían nada. Es cierto que tanto el informe de la UDEF sobre Zapatero como el de la UCO sobre Begoña Gómez son elementos para el juez, no son decisorios, no son definitivos, no es una cosa ni siquiera confirmada, juzgada ni condenada. es otro elemento más que tiene el juez sobre la mesa. A lo mejor del informe de la UDEF sobre Zapatero hay muchos elementos que no tienen nada que ver, no son constitutivos delitos, es decir, que hay que poner también los informes en su justo término. Cuando se habla de Peinado, que como poco, a mí me parece un juez extravagante y que ha tomado decisiones bastante extrañas, es cierto que hay que recordar que la Audiencia Provincial en algunos momentos le dijo, desimputa a este señor, por esta vía no vayas, pero luego la ha seguido, la ha dejado seguir investigando, y que el propio Supremo rechazó dos querellas contra el juez Peinado, es decir, que no solo es el juez Peinado a pecho descubierto, yo no sé finalmente en qué quedará eso, sino que ha sido también, digamos, avalado por otros órganos que debían estar, que han fiscalizado su investigación. Vamos a ver en qué queda, cuál es el valor, pero es verdad que nunca se habló de que se pudiera haber enriquecido en absoluto la esposa del presidente.
0: Pregunta del Antonio Baños.
1: Sí, una pregunta, Cristina. Bajo el principio de rey muerto, rey puesto, en el PSOE, en Ferraz, ¿Qué panorama hay de los que estén esperando un post-sanchismo? ¿Cómo podrías dibujar un poco?
0: Si hay recambio, preguntas.
1: No, bueno, si todos consideren que hay el final de una etapa, digamos, a dos años o tres, igual, da igual. Todos los partidos tienen... la gente se va posicionando. Y si sabes un poco dibujarnos qué sectores están un poco más movidos por Ferraz, por preguntar.
7: Pues la cuestión, claro, el problema que hay en muy buena medida en el PSOE es que ha habido una política un poco de tierra quemada. Igual que si hablásemos del PP, se nos ocurrirían candidatos alternativos a Feijóo. Hablaríamos de Moreno, hablaríamos de Ayuso, hablaríamos de Azcón, por ejemplo. En el caso del PSOE es muy complicado pensar cuál sería el escenario y quién se podría promover y de dónde podría salir un sustituto, un nuevo liderazgo del PSOE. Porque hay un elemento además muy importante, hay que tener en cuenta que cuando Pedro Sánchez manda a los ministros a los territorios, el objetivo es controlar cada territorio, para que en caso de pérdida del poder no haya movimientos internos que yo creo que van a ser inevitables. Y luego un dirigente defenestrado del PSOE me comentaba recientemente que hasta que no se abren esos procesos sucesorios, por propia cultura del partido, es muy difícil que nadie se mueva. Entonces, no te sé decir exactamente, porque no se me ocurre quién podría tomar el testigo en el PSOE, sinceramente, ¿no?
0: Cristina,
7: hasta en un momento dado, recordad que se habló de María Jesús Montero, o sea que...
0: Ya. Fíjate, con el resultado que ha tenido en Andalucía. Fíjate. No, yo quería volver al Partido Popular, porque hemos dicho lo de la moción de censura, pero sí que el run-run de una moción de censura instrumental sigue muy presente. De momento, Miguel Tellado ayer era muy duro desde Cataluña, donde se anunció este congreso del Partido Popular. Fue muy duro hablando del gobierno de Pedro Sánchez. Decía esto.
8: ¿Sabéis qué diferencia a Pedro Sánchez de Alí Babá? Que Alí Babá solo tenía 40 ladrones y en el Partido Socialista hemos perdido la cuenta.
0: Descartas, Cristina, la moción de censura, pero la instrumental, eso que decimos, porque alguno dirá, bueno, ¿y eso qué es? Bueno, pues es colocar un candidato, que no sería Feijóo, sería un candidato consensuado, con el acuerdo previo de convocar elecciones inmediatamente. Espera, que me levanta el brazo Rafa.
3: No, yo sobre las mociones de censura, yo creo que tenemos que leer muy bien a quién se le hace una moción de censura. O sea, ¿qué pasó en Andalucía? En Andalucía, Andalucía Moreno no competía contra Montero. Montero competía contra espadas, es decir, contra el suelo de espadas. ¿Contra quién estaba compitiendo Moreno? Estaba compitiendo contra Ayuso. Es decir, intentar demostrar que esa vía moderada, que es la vía que le gustaría a Feijóo, puede sacar a una mayoría absoluta y no solo la vía...
0: Pero eso porque usaran mejor
3: de la... ¿Por qué? ¿Por qué le pide Vox al PP que presente una moción de censura? Porque realmente esa petición es una moción de censura al propio Partido Popular. Porque si el Partido Popular no la presenta, siempre puede decir Vox, ¿ves? Tú no eres el representante de la derecha. Si el PP presenta una moción de censura, ¿a quién se la está presentando? A Vox. No se la está presentando a Pedro Sánchez, porque sabe que no tiene los números. Bueno, está presentando a Vox, ¿por qué? Porque los juegos actualmente es entre los bloques. ¿Cómo se roban los votos entre los bloques?
0: ¿La descartas la moción, Cristina?
7: Yo no descarto ya nunca nada en política, ¿eh? Que vaya por delante, que yo no descarto nunca nada, no sé qué pasará después del verano, no descarto nunca nada. Me decían muy gráficamente desde la Comunidad de Madrid la moción de censura no dejaba de ser una trampa, porque si no la presenta se le puede acusar a Feijóo de cobarde, y si la presenta y la pierde, pues se le puede acusar a Feijóo de perdedor. Entonces, en ese sentido, es una trampa. ¿Qué problema hay con la moción de censura? Pues que puedes dar un paso en falso. Y eso es lo que ahora dicen, con todo lo que está ocurriendo, primero cambiamos el foco, lo pasamos de Zapatero al propio Feijóo, que yo creo que sería el candidato, pero luego si la cosa, oye, la moción de censura, no tienes garantizado el éxito ni la lectura que se puede hacer al día siguiente, entonces puede ser un paso en falso. Y entienden que este es el momento en que se cueza en su propia salsa todo lo que está pasando en el gobierno y en Ferraz. Que después del verano deciden, oye, que adelante, que puede ser un instrumento magnífico para presentar un programa de gobierno, pues quizá cambian la reflexión. Pero hoy por hoy entienden que se corre el riesgo de dar un paso en falso que es innecesario.
0: Cristina, yo le voy a preguntar al Rafa López, el que es sociólogo. Rafa, ¿tú cómo definirías el estado de ánimo de la izquierda? 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
0: Cristina, te lo pregunto también a ti, este estado de ánimo a la izquierda, por parte de gente, hoy hay un artículo en La Vanguardia, por ejemplo, de Carmen del Riego, que ella dice que el presidente Zapatero... Ella dice, con todo lo que él había hecho, matrimonio igualitario, el divorcio exprés, la reforma a la ley del aborto, la ayuda de 400 euros a los... etcétera, etcétera. Dice, no es el Zapatero que yo conocía. Este Zapatero del que habla, el auto del juez, no es el Zapatero líder de una trama dedicada al tráfico de influencias. Por eso yo preguntaba, esta bomba que ha caído en mucha gente de izquierdas, ¿cómo definirías tú, Cristina, que también hablas con muchos de ellos, el estado de ánimo?
7: A mí me llama mucho la atención, de todas maneras, que parece que se ha borrado la última etapa de Zapatero como presidente. Y quiero recordar que es su propio partido el que le dice que ponga fecha de caducidad a su mandato. Ha pasado lo de la congelación de las pensiones, la rebaja del sueldo de los funcionarios, la reforma de la Constitución, porque ya empieza toda la política de recortes y de austeridad europea. Y entonces Zapatero se convierte en un apestado. Y Zapatero fue un apestado durante muchos años hasta que empieza a apoyar a Pedro Sánchez. Y de repente emerge como un líder. A mí me cuadra un Zapatero que quería enriquecerse, no. Pero una cosa creo que está muy clara. Zapatero ha tenido amistades muy peligrosas. Una persona que se declara amigo de unos tiranos, torturadores y golpistas como los hermanos Rodríguez de Venezuela, hombre, yo creo que uno elige a sus amigos, que tiene relaciones con el gobierno chino, que tiene relaciones con el gobierno marroquí, que tiene un amigo íntimo que los informes de la UCO dicen que presuntamente, bueno, tiene hasta cuentas offshore fuera de España. Hombre, como poco, ha fallado en la elección de sus opciones profesionales después de salir de presidencia al gobierno. Y se ha movido, yo creo que en terrenos muy complicados y muy pantanosos. Yo tampoco compartí nunca esa imagen del Zapatero Bambi. Uno no llega a presidente del gobierno siendo un Bambi.
1: Exacto.
7: Y no nos engañemos, o siendo un tonto o que le engañe nadie, no. Oye, para ser presidente del gobierno hay que tener inteligencia, ganas y ambición.
1: Y cadáveres.
7: Y en ese sentido...
0: Y cadáveres, dice Baños.
7: Y cadáveres, sí, cadáveres, sí, sí, sí, exacto. Sí. Y yo... Y a mí no me cuadra que haya querido enriquecerse. Hay quien lo justifica porque él quería colocar a sus hijas. Bueno, hay muchas justificaciones. Pero como poco, no eligió bien los ámbitos en los que se movía.
0: Cristina, hemos conocido el informe de la UDF este fin de semana. Primero conocimos el auto del juez. Uh-huh. Vamos a poner orden porque si no nos perdemos. Sí. El auto del juez. Este fin de semana el informe de la UDF. Y a partir de hoy, Cristina, se levanta el secreto del sumario. O sea que también será muy importante conocer nuevos datos de la investigación.
7: Pues posiblemente haya documentación nueva sobre facturas, comisiones rogatorias, a lo mejor grabaciones. No hemos escuchado hasta ahora ninguna grabación. Intervenciones telefónicas, es verdad que es todo mucho más amplio, más allá del informe de la UDEF, aunque había bastante expectación, ¿no?, en torno a ese informe, porque es verdad que el juez Calama argumentaba en muy buena medida su auto sobre el informe de la UDEF, pero insisto, el informe de la UDEF habrá que demostrar que todo lo que dice es verdad.
0: De momento hay una fotografía que la estaban viendo nuestros espectadores ahora de la celebración del rescate de Plus Ultra.
7: Comiendo, de las ostras, ¿no?
0: Comiendo ostras y bebiendo champán.
1: Una pregunta, Antonio, muy rápida. Generalmente, la tradición española y catalana también era enriquecerse haciendo carreteras y haciendo cosas domésticas. Pero por primera vez hemos visto que hay una trama o un problema que afecta a la política internacional del Estado. Es decir, claro, no es lo, o sea, si Huawei está prohibido en Estados Unidos y
7: exacto,
1: estás haciendo negocios con Huawei, esto afecta
7: y en Europa.
1: A Álvarez y a Santa Cruz y a Europa. Es decir, ¿hay alguna reacción en ese sentido? Es decir, bueno, una cosa es lucrarse aquí en casa, ¿no?, con concesiones, como podía ser lo de Cerdán, por decirlo de alguna manera, y otra es esto, que te genera una imagen internacional y unas conductas internacionales que pueden ser puestas en cuestión.
7: Uh-huh. Hombre, pues en el tema de Huawei Europa fue muy crítica, ¿no? Incluso hay algunos servicios de inteligencia que llegaron a cuestionarse la colaboración con España desde el momento en que había metido tecnología china, que no se entendía muy bien, ¿no?, porque optaba por la tecnología china en contra del resto de los países europeos. Pero recordad que también España se convirtió en una especie de promotora del coche eléctrico chino, cuando la industria aquí europea tiene una crisis bastante seria. Es decir, es verdad que ha habido una serie de decisiones que tienen repercusión en Europa desde España que no se han entendido y que no se ha explicado suficientemente. Y luego está también el cambio, bueno, en el cambio de criterio de Marruecos, en este caso sí estamos más acompasados con otros países europeos, ¿no?, como Francia, que tampoco se terminó de explicar ese cambio a la posición histórica de España. Y yo estoy convencida que detrás de ese cambio diplomático de España está sin duda la influencia de Zapatero. Es decir, Zapatero ha tenido mucha influencia en política internacional española con el gobierno de Pedro Sánchez, sin ninguna duda.
0: Cristina, esta semana...
7: Y la posición sobre Venezuela.
1: Claro.
0: Esta semana, recordemos, lo hemos dicho antes, el jueves empieza el juicio del hermano del presidente, de David Sánchez.
7: Del hermano, sí.
0: O sea que el vía crucis continúa, lo de Zapatero, Ábalos, Cerdán, el vía crucis. Pero déjame recordar que mañana viaja Pedro Sánchez a Roma. Tiene una cita en el Vaticano con el Papa, León XIV, y después vendrá el viaje de León XIV, que supongo que Pedro Sánchez intentará aprovechar políticamente, ¿no?
7: Hombre, es un viaje muy importante de un papa. El anterior no vino, curiosamente, ¿no?, siendo argentino, no vino a España. Y tiene una de las visitas a las que el gobierno da más importancia es a la visita a Canarias con los inmigrantes y demás, ¿no? Claro. Que en cierto modo es verdad que para PP y Vox es una visita incómoda, porque ya sabemos cuál es la posición de la Iglesia con respecto a la inmigración y con respecto a la regularización, que apoya la regularización de los inmigrantes. Entonces, pues sí, hombre, el gobierno, pues lógicamente, esto es la política, y intentar explotar esa visita papal en contra de los criterios De la derecha y de la ultraderecha. Sí,
0: sí. El Papa no obrará el milagro de llevar la paz al socialismo, pero puede darle un respiro a Pedro Sánchez. Eso sí. Cristina, te quiero
7: preguntar algo. Serán unos días que estaremos con el foco. Sí, perdona.
3: Y esto me parece muy interesante porque Pedro Sánchez está intentando, digamos, batallar dos ideas que están muy ligadas a la derecha. El primero, el concepto del patriotismo. no sé si acordáis con todo aquello, sí, de Trump, etcétera, etcétera, que lo intenta adaptar, es decir, vuelve el zapatero de la bandera española detrás. ¿Os acordáis la primera, sí, uno de los primeros, ¿no?, mítines con Begoña Gómez, sí, la bandera española detrás? Y después el concepto de la doctrina social de la Iglesia, que será muy importante. Recordemos que León XIV saca nueva encíclica, la Magnífica Humanitas, que digamos que es como la Rerum Novarum del siglo XXI.
1: Ahora pensaba que estábamos emitiendo para 1870.
3: No, es 1870, nos visita en el siglo XXI, que será muy interesante, porque ahí se comprobará también esas dos almas de la Iglesia Católica. Y recordemos también una tercera cosa, la visita, porque se ha hecho muy famoso con el tema del antivirus, la visita es una invitación que le hace personalmente Fernando Clavijo, el presidente de Canarias, al anterior Papa, al Papa Francisco, y que recoge León XIV, y que será muy interesante porque ha dado un gran debate sobre un concepto que a la derecha le molesta bastante.
0: Sí, sí. Cristina, yo una última cosa. Artículo 14 este fin de semana hablaba de esa reunión de PNV con Junts, explorando la posibilidad de la moción de censura. ¿Te consta si se ha producido esa reunión? ¿Sabes alguna cosa más?
7: No conozco ningún detalle. Es verdad que Génova ha puesto la pelota en PNV Junts. Y se comentaba, ¿no?, y lo comentabais ahí en la mesa, es verdad que conforme se acerque el calendario electoral de las locales y autonómicas, ya podemos ver escaramuzas. No es la primera vez que los socios rompen un par de meses antes de un proceso electoral para dar una imagen de independencia con respecto al gobierno que han ido apoyando, y posiblemente eso ocurra. Pero yo, sinceramente, me cuesta mucho pensar, partiendo de la base de que ya he dicho antes, nunca descarto nada, de que pueda haber una aproximación. Es verdad que el PNV y Aitor Esteban este fin de semana ha dado un mensaje muy importante de esto no aguanta, pero prefieren que sea Sánchez el que dé el paso a ser ellos los que corran con el desgaste de haber propiciado la llegada de un gobierno PP-Vox.
0: Oye, Cristina, termino, pero donde sí habrá elecciones es en el Real Madrid. Eso sí que es una notición, ¿eh? Hacía 20 años que no había elecciones.
7: 20 años.
0: Y Riquelme ha alcanzado los avales necesarios para disputarle la presidencia a Florentino Pérez.
7: Los avales y los fondos, que parece que le ha costado bastante, pero sí, sí. Bueno, yo tengo la tesis de que si Florentino Pérez convoca es porque lo tiene muy amarrado. Pero parece que esto es una cuestión más de futuro que a corto plazo. Se supone que antes del 9 de junio tiene que celebrarse las elecciones, o sea que es un proceso rapidísimo. Ya veremos cómo queda, pero bueno, está bien que el señor Florentino Pérez se someta después de 20 años a unas elecciones.
0: Eso sí que es un palco de poder, ¿eh, Cristina? El del Bernabéu.
7: Sin duda.
0: Eso siempre se ha dicho así, ¿no? Canallas fan tots els negocis. Vale, pues Cristina, lo dejamos aquí, 9 y 22. Muchísimas gracias. Seguimos.
7: Gracias a vosotros.
0: Adiós, buenos días. 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
9: No está demasiado claro, porque ya sabemos que Trump siempre le gusta adelantar acontecimientos, pese a que no hay ninguna firma puesta sobre ningún papel, pero lo que hemos sabido este fin de semana es que sí que parecía haber algún cierto avance, ¿no?, en lo que respecta a un posible acuerdo. ¿Qué es ese acuerdo? Lo que se podría llegar a acordar entre Irán y Estados Unidos y el resto de intermediarios que hay ahora mismo en la ecuación es unos 60 días para darse tiempo para negociar todo lo que tiene que ver con el uranio enriquecido que tiene Irán, ¿no? Porque esa es una de las mayores preocupaciones que ha habido desde el principio. Lo que quería exigir Estados Unidos de Irán es que aparten el uranio y dejen de lado su programa nuclear, pero eso es algo a lo que Irán nunca se ha terminado de comprometer, principalmente por una cuestión de orgullo nacional, ¿no? No van a prescindir de aquello que les puede dar acceso a ese posible arma nuclear llegado el momento y tener la mejor forma de disuasión contra Estados Unidos. Así que eso es lo que el asterisco que todavía queda pendiente. Como sabemos que el liderazgo iraní está un poco entre bambalinas, sabemos que hay bastantes problemas, parece que va a tardar en llegar ese posible acuerdo que ha propuesto Estados Unidos, así que yo creo que todavía quedan unos cuantos días para que veamos cómo se esclarece este tema.
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9: La ironía de todo esto, ¿no?, es que al final Donald Trump está volviendo a un acuerdo que ya alcanzó en su momento Barack Obama y que había sido muy criticado por Trump y los republicanos durante años. Entonces ahora la situación que tenemos ahora es muy parecida a esa, y no tanto ese cambio de régimen que pregonó Donald Trump en los primeros días de esta guerra que lanzó contra Irán. ¿Qué podemos esperar del cambio de régimen? A ver, un cambio de régimen como tal sí que podría estar sucediendo, en el sentido de que los ayatolás pierden poder y quienes los ganan son pues la mano más dura de la Guardia Revolucionaria. Veremos, porque esto al final siempre es una cuestión que no creo que resolvamos desde fuera de Irán hasta dentro de unas cuantas semanas o unos cuantos meses. Pero en cualquier caso, todo aquello que había exigido Donald Trump, que tenía que cambiar dentro de Irán, no ha ocurrido, y pese a que era algo que le pedían sus aliados, y estoy hablando de Emiratos Árabes, estoy hablando de Arabia Saudí y estoy hablando, por supuesto, de Israel, ellos lo que querían era acabar, descabezar por completo el régimen de los ayatolás para no tener esa amenaza dentro de Oriente Próximo. Así que por ahora eso queda relegado a un segundo plano, y lo que necesita Estados Unidos, y sin duda por lo que está luchando ahora mismo, es por una reapertura del Estrecho de Hormuz, porque la economía global ahora mismo está tiritando.
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9: A ver, no se puede presentar, salvo que haga una reforma constitucional. No tiene los poderes para hacerlo, tampoco tiene los apoyos en el Capitolio como para conseguirlo. Pero lo que refiere a quién sube, quién baja, realmente todos bajan, ¿no? En cierta medida, porque los republicanos ahora mismo están en un punto de impopularidad tremendo. Por tanto, llegan a las elecciones de medio mandato del próximo noviembre en una situación bastante delicada. También llegarán de forma delicada, al menos tal y como funcionan las encuestas en estas últimas presidencias, ¿no? Hablo de los últimos 15, 20 años. De elecciones en Estados Unidos. Cuando tú llegas a unas elecciones de medio mandato tan magullado, es muy difícil recuperarte lo suficiente como para que tu relevo, en este caso puede ser Marco Rubio, el secretario de Estado, que yo creo que ahora mismo es el mejor posicionado, y ahora hablo un poco más de él, y J.D. Vance, van a llegar quizá no con la suficiente fuerza como para ganar otras elecciones presidenciales para los republicanos. Y yo creo que sobre todo el foco tiene que estar en la economía. Cuando el poder adquisitivo de los estadounidenses se reduce, cuando la clase trabajadora que ha apoyado a Donald Trump en las últimas elecciones empieza a sufrir en el bolsillo, ahí es cuando los republicanos van a encontrarse con muchísimos problemas. Y decía Marco Rubio, y por destacarle a él en específico, porque me parece que dentro de las figuras del gobierno de Donald Trump ha sido el que ha estado liderando las campañas más exitosas hasta la fecha. A Marco Rubio no lo hemos visto tanto en esta guerra de Irán. Hemos visto a Jared Kushner, a Steve Witkoff, ¿no?, que son los diplomáticos empresarios que están por ahí, por Oriente Medio, llegando a acuerdos. Y luego tenemos a J.D. Vance, que recordemos que fue a Pakistán, a Islamabad, a esas negociaciones con Irán. Pero luego Marco Rubio, sin embargo, ha estado metido en Venezuela y está también bastante metido en lo de Cuba. Y Cuba puede ser esa otra victoria geopolítica de Donald Trump estos próximos meses.
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9: Este es un ataque habitual por parte de los gobiernos estadounidenses contra Cuba, ¿no? Cuando dicen que realmente el pueblo cubano no tiene poder de decisión sobre el futuro de la isla. Y Gaesa específicamente es este conglomerado que ya creó Raúl Castro hace décadas, ¿no? Y que se ha encargado de lidiar con gran parte de la infraestructura económica del país, ¿no? Gaesa ha estado vinculado al Ministerio de Defensa, pero también tiene poder sobre la industria del turismo, también sobre supermercados, gasolineras. Entonces, en el caso de Gaesa, lo que ha ocurrido es que siempre ha estado muy vinculado al poder militar de Cuba, de la misma forma que ha estado vinculada a los Castro, y en estos últimos años había habido un relevo de poder, pero ese relevo de poder es una mujer que también tiene vinculaciones, al menos en un segundo plano y según investigaciones que se han ido dando en los últimos años, hay una vinculación directa con Raúl Guillermo, que es el nieto de Raúl Castro, conocido como el cangrejo, ¿no? Que es esa figura que parece que ha sido bastante importante en estos últimos meses en las negociaciones con la administración de Trump.
0: Vas hablando, Emilio Ibáñez me va diciendo, yo estoy muy puesto en Cuba. 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
9: Realmente tampoco parece que mucho. O sea, sabemos que los votantes cubanos que pueden participar en unas elecciones presidenciales se concentran principalmente en Florida. Florida es un estado que a los demócratas les vendría muy bien ganar para el Senado, porque un escaño más en el Senado les facilita poder recuperar una mayoría, que ahora mismo es difícil, ¿no? Porque, por hacer un breve recordatorio, la competición por el Senado en Estados Unidos se hace por un tercio de todo el Senado. Es decir, no son todos los escaños que están en juego, solo un tercio. Y de ese tercio que se elige este próximo mes de noviembre, los estados en los que realmente los demócratas pueden arrebatarle escaños a los republicanos no son tantos. Uno de ellos es Florida, pero no ha estado nunca dentro de la conversación de verdad y no parece que los votantes cubanos que se vayan un poco hacia la izquierda vayan a cambiar realmente ese equilibrio, al menos en lo que refiere a Florida. O sea que yo no creo que sea tan relevante como puede serlo los titulares que pueden seguir dañando a la administración de Trump porque termina saliendo mal.
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9: Sí, una cosa es jugar contra la comedia con más comedia, ¿no? Que es lo que podría parecer estar haciendo Trump en este vídeo, ¿no? Se está burlando de un Stephen Colbert que le ha criticado durante años en su late night de la cadena CBS y simplemente está equiparando un poco los niveles de fuerza. Pero lo que tenemos que saber es que detrás del despido de Stephen Colbert, porque es un despido, está la presión por parte de la administración de Trump. ¿Cómo es esto? La CBS depende de Paramount. Paramount es un gran conglomerado de Hollywood, uno de los grandes estudios de Hollywood, que fue comprado recientemente por Skydance. Skydance es otra productora de Hollywood que durante muchos años ha producido películas como Misión Imposible, y detrás de esta Skydance está David Ellison. David Ellison es hijo de Larry Ellison. Larry Ellison es uno de los grandes, una de las grandes riquezas de Estados Unidos, es el jefazo de Oracle, que es una empresa de software de Silicon Valley. Entonces, todo esto es importante porque Larry Ellison es amigo de Donald Trump. Y cuando David Ellison finalmente compra la Paramount y por tanto compra la CBS, que es la cadena donde está el programa de Stephen Colbert, ahí es cuando la administración de Trump dice, oye, pues de paso, yo qué sé, de repente este tío podría desaparecer. Y la cadena CBS, que se ha ido hacia el lado conservador por elecciones que ha hecho David Ellison para quién tiene que encabezar la cadena, también se ha traducido en el despido de Stephen Colbert, pese que ha sido uno de los programas de late night con más audiencia de los últimos años en la televisión estadounidense. Así que detrás de ese vídeo hay comedia, pero sin duda hay una demostración de fuerza de que Donald Trump puede también presionar a una compañía que necesita además la aprobación regulatoria para la compra de Warner Bros. Porque recordemos que Paramount, con David Ellison en la cabeza, está intentando comprar la Warner y necesita la aprobación de la administración estadounidense. Así que todo está relacionado.
0: Bueno, muy bien, pues Emilio Domènech, nanísimo. Vale. Muchísimas gracias por estar gracias. Con nosotros. Hasta la próxima. 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
2: 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Todos sabían que si querías provisiones había que hablar con una mujer.
3: ¿Es verdad que a vostè li ha tocat la loteria 5 vegades?
4: Espera.
2: Cuando yo cumplí 18 años ella ya mandaba en Son Canal.
4: ¡Por Son Canal!
3: Centre comercial, torres de vivendes, hotel...
5: Els gitanos no deixaran mai Son Canal.
4: ¿Qué te han ofrecido? Dinero por tu casa.
2: ¿Qué hacemos, tía?
4: Pagarle. Yo cuido de mi familia, nena.
2: En verdad, simple.
4: Somos mucho más fuertes de lo que se piensa.
2: Aquí
4: no nos van a ganar.
2: Manda ella.
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6: ¿Pero tú qué quieres, empezar una guerra o qué?
7: No, aquella merda, no la toc, coño.
2: Si te quedas a Son Canal, es difícil que esa merda no te toqui.
8: Si bajan los precios, lo único que vas a conseguir es que esto sea un cementerio de yonkis.
4: Ven, te he matado. Ala, a tu casa.
0: 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Hola, David Ilundain, ¿cómo estás?
9: Hola, molt bon dia.
0: Molt bon dia. Mallorca Confidencial, que parte de esa... De una premisa muy potente, ¿no? O sea, una sobrina recién salida de prisión que descubre un secreto familiar que puede hacerlo saltar todo por los aires. ¿A ti te interesaba contar un thriller criminal o una historia sobre el precio real de la lealtad?
9: Pues yo creo que las dos cosas. Por un lado, me apetecía mucho entrar en el género, ¿no? Creo que tiene sus códigos, que es algo que, bueno, engancha muy bien con el público, ¿no? Nos apetece ver esas historias en las que, digamos, nos apetece estar cerca de los malos, por así decirlo.
0: Sí, sí, sí, sí.
9: Siendo un poco básicos, pero nos apetece siempre entender eso. Y por otro lado, me interesaban mucho los personajes, los contextos, bueno, meternos en unos códigos que están en lo marginal, pero que luego, si rascas un poco, entiendes con facilidad, ¿no? La familia, la lealtad, a todos nos toca.
0: Tú, creo que fue en Málaga que definiste la peli como mezcla entre cine kinky y thriller social, ¿no?
9: Sí, bueno, hay que ponerle alguna etiqueta, ¿no? Para...
0: Siempre ayuda un poco, sí.
9: Sí, sí, sí. También hablamos del thriller mediterráneo, ¿no? O sea, sí que es un thriller, pero no esta cosa que tenemos a veces en la mente del thriller oscuro, que pasa por la noche, que los cadáveres aparecen así un poco a escondidas. No, es una cosa como esta Mallorca fuera de temporada, que tiene lugares desconocidos, que la luz es diferente, que no es la que imaginamos cuando nos vamos de vacaciones, pero que tiene su papel, ¿no? Porque no puede ser que tengamos esa fiesta nocturna tan larga y que a todo el mundo le apetezca según qué cosas en la fiesta si no hay una cara B, ¿no? Una cara oculta.
0: Es que no nos la imaginamos esa Mallorca. Yo creo que nadie, ¿no? Yo creo que lo has definido muy bien con lo de la postal y con la luz y con estar fuera de temporada y dentro de temporada. Sí, sí, es algo que no imaginaba.
1: Totalmente. Además está inspirada en el 2007, hace realmente pocos años, y hablas de esta cara B de la isla que no mucha gente conoce, pero que sí, la gente que vive allí, algunas sí lo viven, ¿no? No sé si al final hablar de una cosa tan reciente y que ha vivido gente, no sé cómo lo has vivido y cómo lo has tratado también con la gente de la isla.
9: Pues yo creo que la historia va muy rápido, porque es verdad que no llegamos todavía a 20 años, pero han cambiado cosas, ¿no? O sea, es decir, estamos justo antes de darnos el tortazo aquel de la burbuja inmobiliaria, ¿no? Uh-huh. Y había una sensación de euforia en todos los ámbitos, ¿no? Todo se compraba, todo se vendía, todo iba bien. y luego no, ya nos dimos cuenta que no iba tan bien. El caso es que sí que tiene una pata mallorquina muy clara la película. Hay uno de los productores, Lluís Hortas, es mallorquí y él va un poco a impulsar esta historia. Tenían trabajo previo de mucha documentación, había hecho también un documental pues un poco con las barriadas gitanas que están, bueno, muchas de ellas conectadas con esta cara B. Y él nos habló de todo esto, ¿no? Y la verdad que nos sonaba un poco, entre comillas, entre increíble e interesante, ¿no? Y pues eso, nos documentamos, empezamos a ir a Mallorca a hablar con gente y de ahí viene todo, sí.
0: Hablemos de la matriarca. Esa matriarca, hay algo muy interesante en el punto de partida, ¿no? Una poderosa matriarca de un poblado que está amenazada por un proyecto urbanístico, ¿verdad?
9: Correcto.
0: ¿A ti te interesaba especialmente esa colisión entre los márgenes y el capital respetable, digamos?
9: Claro, es que generalmente es una frontera que no existe. El capital es el capital. Lo de respetable se lo pone cada uno. Creo que el dinero viaja de un lado para otro y que no solemos hacer muchas preguntas de dónde viene este dinero. Y esto enseguida te das cuenta, ¿no? Si hablas con policías que han estado implicados en operaciones de este tipo, enseguida ves que el dinero va y viene y no se hacen muchas preguntas. Y que en este caso la matriarca era interesante también cómo ejercería o cómo podría ser ese personaje que ejerciera el poder desde un margen y desde una situación diferente, ¿no? Es mujer, está en los márgenes, no tiene educación, pero al mismo tiempo es muy inteligente y sabe, digamos, darle a cada uno lo que necesita, ¿no? Y cómo tirar para adelante con lo que ella quiere defender.
0: Qué ganas de ver a Lolita haciendo
1: totalmente
0: eso.
1: Además, se estrena este viernes, pero ya habéis estado en muchos festivales, en el Festival de Málaga también, concretamente. No sé qué es lo que os dice la gente cuando ven también a Lolita en ese papel y cómo lo han recibido.
9: Pues yo creo que Lolita tiene una cosa como muy magnética, ¿no? Tiene una conexión muy bestia con el público. Yo recuerdo ir a verla para proponerle este papel al teatro y, ostras, es que es increíble cómo ella, el público lo siente muy cerca, la gente le siente muy cerca y todo el mundo nos ha dicho que, la verdad que es muy destacado, ¿no? Lo que hace ella. Yo creo que la gente recuerda mucho aquel Goya que le dieron a Lolita en el 2009 por Rencor y después como que había desaparecido para el cine, ¿no? Ha hecho otras cosas,
0: ¿verdad?
9: Pero estaba un poco ahí y no había tenido un protagonista potente, ¿no? Y ella lo vio muy claro también cuando se lo propusimos y creo que ha merecido la pena, ¿no? Creo que la pantalla la llena de una manera apabullante.
0: Claro, el tema de ambientar toda esta historia en un poblado epicentro del narcotráfico también se sale de lo habitual, ¿no? De esos espacios habituales, del thriller elegante, digamos. ¿Queríais que la peli también oliese más a polvo, a calor, a supervivencia de alguna manera?
9: Sí, sí, sí. Olía y nos tocó embarrarnos. Esto se rodó hace un año más o menos y fue la primavera del año pasado, fue muy lluviosa. Y nos vino muy bien, porque la verdad es que luego la luz lo agradeció. E incluso los charcos, el barro, todo esto, nos vino muy bien. Pero fue duro el rodaje, fue duro porque tuvimos que cambiarlo un montón de veces por el tema del clima, ¿no? Pero luego todo eso, es verdad, se ve en la pantalla y creo que está muy bien.
1: Además hablas también de, ahora lo decías, ¿no? Esta parte gitana también y que interprete justamente Lolita este papel, ¿no? Creo que también le da una fuerza para aquellas personas, ¿no? Que al final pues son de raza gitana y que a lo mejor no se las ha reconocido como deberían en muchos momentos de la historia.
9: Sí, ella lo vio muy claro, ¿no? Ella estuvo muy pendiente de cómo armábamos, como quien dice, su familia, ¿no? Uh-huh. Ficticia y cómo íbamos avanzando el casting para generar una credibilidad en torno a todo este relato, ¿no? Y luego también incluso con los figurantes, yo trataba de hablar mucho, de estar con ellos, de lo pasé bien, la verdad. porque me daban muchas cosas, ¿no? O sea, quiero decir, les preguntaba cómo si esto tiene sentido, si lo haríamos así, si lo haríamos de otra manera. La verdad que, bueno, va a trobar molts de gitans que parlaven català y
1: wow.
9: Va a ser una sorpresa molt, molt, molt interessant, ¿no?
0: Y también lo hablas bien, ¿eh?
9: Bueno, no tan. Yo he aprendido ya una mica, pero bueno, gran costa.
1: Ya, porque tú eres de Navarra.
9: Soy navarro, claro, claro. Sí, sí.
0: Claro, en un momento en que muchos thrillers se obsesionan con la trama y a veces se olvida el contexto, ¿no? Aquí en Mallorca Confidencial parece querer hablar también de un poco eso que comentaba María, ¿no? De clase, de territorio y poder. No sé si te interesaba que la peli incomodase también un poco, que nos haga pensar, más allá de entretenernos, que seguro que nos lo vamos a pasar bien viéndola, porque me parece que aquí hay caña buena, pero bueno, que también nos llevemos algo luego a lo que darle una vuelta.
9: Sí, yo creo que no tienen, yo creo que ya hemos hecho muchas historias en el cine y que seguir, digamos, con los estándares de bueno y malo ya no nos lo acabamos de creer, ¿no? Ya estamos como en otra pantalla, que se suele decir. Entonces, buscar que los personajes tuvieran diferentes actitudes y que ninguno de ellos fuera muy puro, ¿no? Que todos tuvieran claramente cosas buenas y cosas malas, ¿no? Cosas con las que podríamos estar orgullosos y otras que para nada. Y así yo creo que todos los personajes han podido, bueno, pues

0: básicamente perseguirse unos a otros para tratar de sobrevivir, ¿no? Y pero con mucha intención detrás, con mucha, con mucho pozo, con sí, mucho sí, trabajo, pues eso, de la familia, de qué ha pasado, por qué tú has hecho esto, por qué yo lo otro. Y entonces, bueno, yo creo que la gente sale del cine con emociones muy chulas, la verdad.
1: Qué guay.
2: Muchos recordamos este Uno para Todos, ¿no? Que también fue una película participada por esta casa y que se puede ver en RTV Play y que es una historia totalmente diferente a la que vemos en Mallorca Confidencial, ¿no? Con David Bardaguer y también haciendo de profesor de esta escuela de primaria, ¿no? Claro, ¿cómo pasas de una cosa a la otra? También son muchos años, pero...
0: Sí, sí. Bueno, son muchos años a mi pesar, porque la verdad es que los proyectos tardan a veces mucho claro, más en salir adelante de lo que a uno le gustaría, ¿no? Pero... Bueno, básicamente a mí me apetece que una peli no se parezca a la otra, porque me parece que ahí es donde puedo retarme, investigar, buscar cosas nuevas y ninguna se parece, ¿no? Y la que ya estoy cerca de rodar la siguiente, ahora es, digamos que demasiado juntas una con la otra, pero tampoco tiene nada que ver. O sea, que creo que eso es interesante para retarte a ti mismo un poco como artista, ¿no? Buscar que la historia encuentre su forma, ¿no? Que no seas tú el que, digamos, ya tiene una forma hecha, que hay cineastas que la tienen y son maravillosos, ¿eh? Pero en mi caso, a mí me interesa más trabajar para la historia y buscarla.
2: Clar, perquè és això, no? Hi ha molts cineastes que també és el que deies, que agafen un tema i que l'exploten o intenten fer coses diferents, però en canvi tu apostes per coses totalment diferents, que també vas estudiar a Venezuela i no sé si això també t'ha agafat una visió del cinema almenys més complementària, no?, de la que tenim aquí.
0: Sí, bueno, es curioso. Bueno, estudié a Cuba, perdón.
2: A Cuba, yo Venezuela. Bueno.
0: No, es que Cuba tiene una escuela de cine que ahora mismo, pues como todo el país, está sufriendo mucho, pero que tiene una historia muy interesante que viene de una idea un poco loca de Gabriel García Márquez y otros intelectuales de finales de los 80. Y ahí me encontré, pues siendo un jovencito de 20 y pocos años, me encontré con chavales, con cineastas que luego, pues son de todos los países de Latinoamérica, y la verdad es que es verdad que me sirvió como para abrir un montón la cabeza, que yo, como quien dice, no había salido de mi pueblo todavía. Uh-huh. Así que sí, ahí hay un interés genuino por, bueno, porque las cinematografías son de todas partes, ¿no? O sea, en todos los sitios hay historias interesantes que contar.
1: ¿Cómo ves el estado del cine español a día de hoy?
0: Pues yo creo que estamos en un momento bonito, dulce, ¿no? Joder, mira cómo venimos de Cannes, de sí, las tres pelis de Cannes. Bueno, no solo las tres, hay más pelis. Las tres han estado en la sección oficial, pero la Ineclute también ha estado.
1: Sí.
0: Y además ha tenido premio. O sea que enhorabuena a todos. Y mucha gente currando, tenemos mucho curro. La verdad que incluso es ahora es difícil armar un equipo. Cada vez que tienes que armar un equipo, llamas a la gente y bueno, afortunadamente está currando. Y también muy versátil, ¿no? Gente haciendo cosas muy diferentes, todo tipo de historias, todo tipo de cineastas para diferentes públicos. Y además, creo que por suerte estamos volviendo a llenar las salas, ¿no? Estamos ya otra vez, que nos ha costado muchísimo después de aquella pandemia, ¿verdad?, terrible, volver a las salas y que es donde mejor vemos las pelis, ¿no? Y
1: sí,
0: si hace calor porque tenemos aire acondicionado, y si hace frío porque ahí no. Pero estar con amigos o con familia viendo cine, joder, es un placer inigualable, ¿no?
1: ¿Llevas un anillo tatuado o es otra cosa?
0: Sí, sí, es un anillo. Sí,
1: ¿se
0: sí,
1: puede saber? A mí me entra una curiosidad siempre que veo vuestros tatuajes.
0: Bueno, se puede saber, pero pues estas cosas que hace uno cuando tiene pocos años y piensa que todo es para siempre.
1: Ya. Bueno, definámoslo como un anillo grueso, digamos. Y sí, la forma es de olas del mar, ¿puede
0: sí,
1: ser?
0: Sí, sí, sí, sí, sí. Sí, sí.
2: No, es que yo también la estaba mirando, no podía. Sí, yo también parto
1: un anillo també tatuat.
2: Sí, però
1: se casó hace nada.
2: Sí, sí, sí, el meu és un anell de compromís, és un anell molt finet, és com una línia final, dit. 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
1: Jo tenia un molt petitó i me l'he esborrat, o sigui que era una cosa, en fin, un poco como lo que dice David, de esos momentos en los que no piensas muy bien las cosas.
2: Sí, sí.
1: Si pudieras hacer una segunda parte de esta película, Mallorca Confidencial, que yo no sé si queda abierto como para hacer una segunda parte, ¿a qué actriz y qué actor, uno de cada, te gustaría fichar?
0: Wow, qué pregunta.
1: Si se pudiera hacer. Porque ya nos ha sorprendido con Lolita, que me parece sí, un notición y me parece, vamos, maravilla.
0: Pues, yo soy poco de decir, esto está escrito para no ya sé quién, porque creo mucho en el oficio, en el trabajo de los actores y no sabría decirte, pero sí que es verdad que cuando alguien nos...

0: O sea, nos lo han dicho, hostia, esto huele a segunda parte y no era la idea, pero oye, quién sabe. Y creo que sería muy interesante no ir hacia adelante, sino ir hacia atrás. Ah. Ir a una especie de precuela, ¿no? ¿Qué pasa? ¿Por qué, digamos, la chusa es como es? ¿Cómo llegó? ¿A dónde llegó? Y eso sería interesante, pues, pero habría que rascar mucho, no sé, habría que hacer un casting, un casting largo.
1: Ahora decías que crees mucho en el trabajo de los actores, en un momento en el que también estamos viendo muchas películas que se hacen con actores no profesionales.
2: Uy.
1: Claro, no sé qué piensas de ese tema, porque también hay directores y directoras que dicen, no, pues yo quiero esto para darle más naturalidad o para que sean personas así.
0: No hay una respuesta única. Yo... Porque, por ejemplo, la siguiente peli tengo tres chicas jóvenes que no han hecho nada. Uh-huh. Era un casting complejo, con unas particularidades que nos hacían buscar donde, pues, prácticamente, como se suele decir, en la calle. Nunca uh-huh. es en la calle, esto uh-huh. es un poco leyenda. Pero bueno, tienes que currar mucho, ir a institutos, universidades, donde creas que puede estar tu tipo de persona. El audiovisual tiene, la cámara tiene una ventaja, que es que la naturalidad la capta... de una manera bestial.
2: Sí, es verdad. Sí.
0: Otra cosa es irte a un teatro, irte tal, o mantener una carrera, ¿no? O sea, tú puedes hacer una película porque tu imagen, tu naturalidad, tu intuición es bestial, uh-huh. igual como los niños, ¿no? A veces sorprenden niños actuando de una manera increíble, pero luego algunos de esos niños pues se convierten en, yo qué sé, en actores porque luego estudian, porque luego ya eso les engancha y para siempre, ¿no? Una cosa no quita la otra, o sea, creo que hay pues talento y trabajo, ¿no? Si la carrera tiene que ser larga, va a necesitar trabajo y estudio, no va a salir de la nada. Pero es verdad que un primer momento, un primer impulso puede venir de la intuición, de la naturalidad.
1: Nunca és en la calle, això que ens han dit de que passa pel carrer.
2: Totalment.
1: Em va dir, tal, et vull per la meva peli. Esto no pasa, ¿no?
0: Yo,
1: lo vas a buscar.
0: Algunos dicen que sí, a mí no me ha pasado. Yo creo que los equipos que te echan una mano con el casting, ¿no? Directoras de casting y sus ayudantes trabajan un montón para llegar a este tipo de papeles. Uh-huh. O sea, son muchas horas, pico pala. ¿Sabes esta cosa de que cuando vas a tener un niño todo lo que ves por la calle son carritos de niños?
2: Sí. Sí.
0: Pues claro, al final puede que un día pase alguien por al lado tuya y digas, ¡ostras! Pero claro, es que lo llevas tan en la cabeza no ves otra cosa, ¿no? Entonces puede que algo así te puede pasar.
2: ¿Tú crees que se está haciendo demasiado cine correcto, pensado más para no molestar que para recibir algún tipo de sacudida de cara al espectador, ¿eh? Que el espectador se lleve ahí una sacudida cuando acabe de ver la peli.
0: ¿En el cine, en la pantalla grande?
2: Sí, porque es que me da la sensación de que en el cine español a veces hay miedo a incomodar de verdad. O sea, que solo se permite ser valiente muchas veces cuando se sabe que el público ya está de acuerdo con eso que van a ver.
0: Pues yo diría que no tiene mucho sentido. No sé si está pasando, pero creo que hay... O sea, creo que sí que ahora hay como dos bloques. Uno que es, el mundo de las plataformas, que ahí... quizás últimamente se arriesga poco, sobre todo comparado con lo que se arriesgó en las plataformas hace unos años, hace nada.
2: Totalmente de acuerdo.
0: Cuando había que, digamos, mover el saco y buscar el público y tal. Y ahora, pues bueno, ahora me suena que es todo un poco más conservador, ¿no? Y tratamos de asegurar el negocio y poco más y arriesgar poco. Pero claro, en la pantalla grande no le veo mucho sentido porque las financiaciones no funcionan igual, tienes más independencia, no debería. O sea, yo creo que podemos buscar las historias que queremos buscar y las que interesan creo que son las que funcionan así. Puede que haya algo de relleno, ¿no? Que se suele decir, pero no tiene mucho sentido. En pantalla grande el trabajo para financiar una película son años, o sea, 2, 3, 4 años. Entonces cuando lo tienes hay que ir a muerte a la con la idea que tú quieres, no tiene mucho sentido.
2: Yo lo que sí que he visto es películas que a lo mejor hace años hubiéramos tildado de independientes y que se están haciendo mainstream. No sé, me viene rápidamente así, Sorda, por ejemplo, ¿no? Y hemos tenido en los últimos años películas, además en catalán un montón,
0: sí,
2: o sea, películas
0: sí, sí.
2: catalanas en las que se habla catalán y llegan al resto del país.
1: Uh-huh. Sí, en euskera. Y en euskera también. Venimos
2: sí.
1: de las
2: sí,
1: palomas.
2: Eso sí, como que lo indie parece que se está... O el argumento o el guión más indie ahora sí que se está haciendo más mainstream o la gente lo está entendiendo mejor, no sé.
0: Bueno, hacer películas... Bueno, voy a hacer un chascarrillo aquí. De un amigo que es muy gracioso que siempre dice... Dirige una película es como tener 17.000 oportunidades para cagarla. Tienes que conseguir cagarla lo menos posible, ¿no? Por el inmenso nivel de cantidad de decisiones que tomas, ¿no? Hasta que finalmente acaba la película. Entonces, bueno, creo que lo digo como chascarrillo en el sentido de decir, a ver, cuando arrancas una película no sabes si vas a llegar a buen puerto. Yeah. Todo el tiempo dudas, todo el tiempo tienes inseguridades, todo el tiempo que te puedes equivocar. Entonces, las que finalmente nos llegan y nos llenan la pantalla y tal, como tú decías, Sorda o ese tipo de película, son pequeños milagros en el fondo. Hay que protegerlo de una manera salvaje porque es muy difícil llegar con una historia que tú, cuando empezaste a venderla, dices, no, es la historia de una pareja que ya es sorda, que el niño... Eso es un milagro que acabe siendo muy conocido, ¿no? Con lo cual, claro, nos llegan las que han salido bien, por así decirlo, ¿no?
2: Ya.
0: Por el camino hay algunas que se quedan un poco ahí en tierra de nadie. Pero bueno, es nuestro riesgo como cineastas, ¿no? Creo que todos creemos que tenemos un tesoro y generalmente es así, pero no siempre consigues llevarlo hasta el puerto, ¿no? Entonces, bueno, ahí estamos.
2: Bueno, en este caso, y hablando de puertos, Mallorca Confidencial, que es una producción, tú lo has dicho antes, ¿no? De mayor presupuesto, más ambiciosa a todos los niveles. Estamos hablando de que es un thriller potente, potentorro.
0: Sí.
2: Lo que vamos a ver el viernes en el
0: cine.
2: Sí,
0: sí, sí. Yo creo que tenemos un equilibrio, ¿no? Un poco con lo que tú decías, yo creo que tenemos una película con fondo, con personajes, con historia, con trama, pero tenemos esa cosa de, bueno, de estar como pasándolo bien también, ¿no? Viendo a los malos, a los buenos, ahí cambiar de bando, unos atacarse a los otros, etcétera. Entonces yo creo que lo tiene todo, sí, sí.
2: Y de la siguiente, que has dicho que estás ya tramando cosas, que tienes a tres chicas...
0: Bueno,
2: ¿sabe algo?
0: Una línea. No, vale, puedo contar mucho.
2: Vale.
0: Pero bueno, mira, Res a veure, es una peli totalmente en catalán, tres noias que ya son catalanas, pero que las familias son marroquinas y han de trobar el seu camí cuando ya son una mica más que adolescentes, ¿no? A los 18 años, más o menos.
2: I seguir o no seguir, potser, no?
0: Clar,
2: la confessió
0: d'aquella
2: família.
0: Un dilema molt gran, la identitat, el que espera de ti, tot això, no? 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
0: molt complex, molt complex.
2: Te has metido en un buen lío, eh?
0: Sí, sí.
2: Wow.
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2: Y bueno, y un catalán que...
1: Sí, sí, perfecto.
2: Impresionante. Bueno, David, que ha sido un placer que vinieras en directo a presentar tu nueva peli, Mallorca Confidencial, que se estrena aquest divendres, divendres 29 de maig, y también un gran placer hablar de cine y de otras muchas cosas, ¿no? Que al final yo creo que está todo conectado y con alguien como tú, que sabe tantísimo y que tiene esa mirada, pues es un lujazo, así que muchas gracias.
0: No, gracias por invitarme, a ver si... Sale bien todo esto en el cine, a partir del viernes.
2: Saldrá bien el viernes. 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

0: José Manuel Casañ. ¿Qué tal, José Manuel? Muy buenas tardes.
1: ¿Qué tal, Xavi? Buenas tardes, ¿cómo estás?
0: Muy bien, muy contento de hablar contigo.
1: Pues igualmente, lo mismo te digo.
0: Bueno, y enhorabuena, porque vamos a cumplir 45 años. Eso es muy complicado.
1: Lo pienso y me da vértigo porque somos muy, como tú estabas diciendo antes, de vivir el presente, de no recrearnos en lo antiguo ni en el pasado, en no tener chutes excesivos de nostalgia y tal y todo esto. Y por lo tanto, cuando sin querer echas un poquito la mirada hacia atrás, ves que ha pasado mucho tiempo, ¿no?
0: Vértigo, ¿no? Claro.
1: Sí, casi vértigo, sí.
0: Bueno, esta celebración, que yo creo que nace más del orgullo por lo vivido, ¿no? Y a la vez, no sé si hay una necesidad de demostrar que todavía queda mucho por decir.
1: Sin duda es por ambas cosas. Es decir, yo cuando era un chaval que tuve ilusión de ser músico, de ser escritor de canciones o de ser artista, o sea, pues ni en mis mejores sueños voy a pensar que iba a estar 45 años en un grupo de rock. O sea, es que es, vamos, o sea, ¿de dónde hay que firmar? No hubiera firmado con quien fuera, ¿no? Hubiera hecho un pacto con quien hiciera falta. Y la verdad es que sí, es un poco decir, señores, estamos aquí. La verdad es que sí que es cierto que nosotros somos un poquito de barbechar. O sea, en estos, cuando ya tienes mucho tiempo ahí a nivel medios y a nivel tal, es bueno, yo creo que, o sea, alejarte un poquito de focos, pero sin dejar de tocar. Por ejemplo, que nosotros siempre tenemos, o sea, desde el 82 no hemos dejado de tocar jamás. O sea, nosotros tenemos una media de unos 70, 80 conciertos todos los años. Pero yo creo que es bueno. También hicimos el último trabajo que hicimos, que fue con Paco Roca, que era La Encrucijada, que era un cómic disco. Entonces yo ahí dije, voy a parar un poquito, porque también la industria musical iba hacia un lado que tampoco me interesaba demasiado. Yo siempre me consideraba un poquito como una especie de surfero del rock, ¿no? O mi banda. Que eso, o sea, tú esperas que venga una ola buena, la coges y intentas avanzar todo lo que puedas con ella, pero luego invariablemente va a venir otra que no va a ser buena. No va a ser buena por cuestiones, pues, de edades, por cuestiones de modas, por cuestiones de generaciones nuevas que llegan rompiendo y quieren tener su voz ahí, que se les escuche. Eso es absolutamente normal y estoy no cansado de verlo, porque sé que es cíclico y que es así, pero de alguna manera es buscar un poquito que te llegue esta vez esa ola, porque luego vuelve a entrar otra vez. Entonces, si tú la coges bien, puedes surfear un poquito, ¿no? Qué duda cabe que estábamos en un momento así muy reggaetoniano, muy...
0: Eso te iba a decir.
1: Muy de música urbana y tal, que francamente hay cosas que me encantan y otras que no las puedo ni ver, ¿no? Y también sé que la evolución que va a llevar eso va a ser hacia una mezcla de ese reggaetón o de esa historia con otro ritmo, con otra historia, que va a seguro que traer cosas muy interesantes, ¿no? Pero no veíamos, o sea, porque este disco prácticamente el Voy a Amarte lo tengo grabado como hace 3 años, y las canciones y el libro, pues lo he ido escribiendo también estos últimos 9 años, que no había hecho nada en ese sentido, pues de sacar nada, pues estaba haciendo. Y luego me di cuenta, como tú estabas diciendo antes, que vamos, o sea, que en 9 años he pasado por muchas crisis, unas más pequeñitas, unas sin importancia, otras un poco mayores y tal, y que el tópico de que el escritor o el que escribe canciones siempre cuando está feliz no se preocupa de escribir, sino que está de fiesta y solo cuando, como terapia, como, o sea, pues sí, la verdad es que es un poco así. Entonces me di cuenta claramente que leyendo sobre estas fases del duelo y tal y todo esto, que todos mis escritos, o la mayoría de mis escritos, estaban se podían contemplar y se podían ver en cada fase donde estaba y cómo me sentía yo en ese momento cuando lo estaba escribiendo, ¿no? Hombre, no es un libro para nada de autoayuda, ni no tiene que ver nada de eso, porque tiene mucha mala leche, mucha ironía, mucho humor. Sobre todo es suicidamente optimista, como puedes ver en todas las páginas también. Y entonces quería que tuviese esa relación, ¿no? No hacer un disco-libro como tal, sino que fuera una parte de todo. El libro, por supuesto, aparece en las letras de las canciones, entre muchísimos otros escritos, y unos dibujos extraordinarios de gente, amigos maravillosos que se han prestado a hacer un... bueno, y grandes ilustradores, Paco Roca, bueno, infinidad de buenos amigos, que han hecho que sea una cosa un poquito dinámica, un poquito así, que sea un poquito diferente, ¿no? Entonces me di cuenta de eso, de que básicamente se podía dividir en esas 5 fases, pero bueno, puedes tener unas fases que son así, que suenan como mal, como depresión, como ira y tal, y eso, pero luego hay una aceptación maravillosa y es como un reencuentro con tu orgullo perdido, por decirlo de alguna manera, ¿no? Entonces, que es maravilloso ese paso también, ¿no?

0: ¿Dónde escribiste más? ¿En qué parte de esas malas rachas o de esos momentos tan, tan dolorosos escribiste más? ¿Cuál fue el más jodido, hablando en plata?
1: Pues yo creo que las pérdidas de personas, ¿sabes? Que yo quería mucho, por ejemplo, puede ser mi padre, por ejemplo, vale. Aunque no, específicamente no hablo de él, ¿vale? Pero sí que sé que está ahí. O, por ejemplo, mi manager Patricia Ballester, que también tuvo un cáncer fulminante y se fue en muy poco tiempo. También ese tipo de cosas, digamos que son las más duras, ¿no? Pero luego quedó acabé que también hay cosas pues, pequeñitas, o sea, que no son tan tan tan eso. Pero sí, y la verdad es que a lo largo de esas fases tampoco es que sean correlativas. A veces vuelves a otra, a veces una dura muy poquito. O sea, porque es que son varios... O sea, 9 años, afortunado, desgraciadamente, tenemos varios duelos, o sea, todo el mundo, o sea... Desde sí. Una cosa nimia o que parece sin importancia a cosas, desgraciadamente, un poquito más serias, ¿no? Entonces, no sé, pensé que los podía dividir en esas fases y tal, y por lo menos me divertí haciéndolo.
0: Claro, yo ahora estaba pensando que Seguridad Social forma parte de la memoria musical y cultural de España, pero también de una forma muy concreta de entender el rock mestizo, ¿no? El descaro, la calle... Claro, en este sentido, ¿a ti te pesa más el legado o te motiva precisamente discutir con él, con ese legado, para no convertiros en una postal?
1: Mira, yo sé que es muy complicado para un grupo que lleva tiempo, que afortunadamente ha tenido éxitos, y éxitos que no solo fueron en su momento, sino que se reproducen, o sea, y que ya no son suyos, o sea, y que hay nuevas generaciones que lo han asumido. Yo toco, por ejemplo, Comer Ranas, que es del 83, y veo... que los niños que están bailándolo, sus padres eran muy pequeños o no habían nacido cuando salió el Comer Ranas. Entonces yo ahí sí que me he dado yo un vértigo tremendo, ¿no? Entonces pienso que sí, que eso está ahí, evidentemente, y que es muy difícil luchar contra ello, porque ya eso ya se te escapa. O sea, es como, salvando muchísimo las distancias, como si, por ejemplo, los Rolling Stone pues no cantasen Satisfaction en un concierto. Yo creo que iban al pilón o al río del pueblo que hubiera ahí. O sea, pero vamos, seguro. O sea, quiero decirte, contra eso tienes que luchar un poquito. Pero eso, al mismo tiempo, se puede convertir en un reto muy interesante y entonces seguir explorando. Porque, al fin y al cabo, la historia es no quedarte, sino seguir explorando. O sea, mi lema es... eso que dice, no, José, no dejes de cambiar. No, al contrario, no. O sea, no cambies jamás, al contrario. Es no dejes de cambiar.
0: Eso,
1: o sea, no dejes
0: es.
1: Porque... Es que si no, te van a pasar por encima. O sea, el cambio en la misma vida, la misma historia, si no te adaptas, si no lo ves, o sea, te va a absorber. O sea, entonces es un poquito esa jugada. O sea, no perder, o sea, jamás la capacidad de asombro, tener la oportunidad de ser un niño en ese sentido, ¿no? En el sentido de sorprenderte por las cosas, ¿no? De, ostras, qué amanecer, tío, qué pasada. Y amanece todos los días, afortunadamente. Y cada uno es absolutamente diferente al otro, ¿no? Ese tipo de cosas y llevarla desde la inocencia, ¿no? Sí, de la máxima inocencia. O sea, no resabiarnos en ese sentido. Pues yo creo que eso te puede dar muchas alas, sobre todo a la hora de componer, a la hora de buscar nuevos caminos.
0: Qué bueno, qué bonita mirada, además, ¿eh? Y hay que repetírselo más cada día, eso, yo creo, sí.
1: Sí, y, sí, es cierto.
0: Claro, antes has comentado, así un poco por encima, que había algo de la industria musical que iba por un lado que a ti no te interesaba mucho. Has comentado también que hay un exceso tal vez de música urbana, ¿no? Es que es verdad que entras en el top 50, por ejemplo, de las plataformas y es que el 98% es reggaetón, ¿no? Que es una música fantástica,
1: sí.
0: Que a mí me encanta, a mí me levanta, me levanta de la silla y lo gozo.
1: Que es alegre, sí, o sea, no tiene nada que ver.
0: Pero yo te quería preguntar, si ya no solo en el reggaetón, sino incluso en la música pop o en todo lo que tú percibas, o incluso en el indie, en el rock, las letras que se hacían hace años hablaban de cosas a veces más profundas que las de hoy. Es decir, y no le pongo la responsabilidad a las bandas o a los artistas, sino a los oyentes. No sé si es que a lo mejor nos hemos acomodado un poquito más a la hora de escuchar música, tal vez.
1: Me da la sensación, no solo a la hora de escuchar música, sino a cualquier hora, o sea, a cualquier hora de ver una película, o sea, te lo digo sinceramente,
0: sí, ¿no?
1: El otro día estaba leyendo que estaba sobre los guionistas, o sea, los directores de Netflix, por ejemplo, que le dicen a los guionistas en una serie, oye, repite mucho la de qué va la historia, porque si no la gente se aburre y se va. O sea, ese tipo, o sea, yo creo que sí nos estamos atontolinando un poquito en ese sentido, porque tenemos las cosas muy cómodas. O sea, no tenemos que buscarlas tantos, tenemos un móvil que nos dice todo. O sea, yo me acuerdo, por ejemplo, para componer poesía, Galicia para hacer cosas, pues tenía mi diccionario inverso de la lengua española y digo, ahora no, ahora eso ya es imposible, o sea, ya con un móvil lo arreglas todo y con la inteligencia artificial lo que viene es que vamos a flipar, o sea, entonces quiero decir, sí que nos estamos haciendo un poquito tontetes en ese sentido. Pero no obstante, yo creo que cada generación que sale nueva, sobre todo, y por eso sí que vuelvo un poquito a lo que tú me has dicho antes, sí que veo ahora, me dio sensación de que podía sacar este disco ahora y el libro, porque hay una nueva generación de grupos que quieren aprender a tocar una guitarra, que les gusta el rock and roll, y está pasando en Murcia, está pasando en Madrid, está pasando en Barcelona, está pasando en Valencia, está pasando en todos los lados. Y eso me mola, y son gente muy, muy joven que sí que tiene cosas nuevas que decir, porque tiene sus problemas y tiene su historia, y para eso está el rock and roll, para cantarlos, para como terapia, como... Y yo creo que sí que... Que va a seguir habiendo gente que se preocupe por leer un libro, que también es importante volver a leer un poquito, que nos hemos dejado casi todos de leer lo que leíamos, por lo menos te lo digo en mi caso, y pienso que es un poco así también. Y yo creo que eso también es cíclico, ¿no? Y llegarán nuevas generaciones que estén cansadas de que esté todo demasiado mascado y todo eso, y buscar un poquito los tres pies al gato. Pero sí que es cierto que en líneas generales la música comercial por antonomasia, o sea, nos damos cuenta de que las letras a lo mejor se quedan un poquito cojas o un poquito demasiado simplonas.

0: Estamos hablando con José Manuel Casañ, estamos celebrando los 45 años de la banda Seguridad Social, el lanzamiento de ese libro, esa gira, y ahora enseguida hablaremos, si te parece bien, de ese conciertazo del 2027 en Valencia, lo que es un poco como la traca final, pero me gustaría saber cómo era de distinta la noche en tu época buena con Seguridad Social, digamos, cuando todo un poco estalló, respecto a hoy, que no sé si también la catas un poquito o te lo cuentan otros artistas que a lo mejor están viviendo un momento parecido al vuestro en aquellos años, pero aquello realmente era tan salvaje.
1: Era muy salvaje, pero también hay que tener en cuenta la edad que teníamos y la edad que tenemos ahora. O sea, yo creo que eso influye muchísimo, pero también ha cambiado un poquito las cosas. O sea, mira, te voy a poner un ejemplo para que veas. Mis hijos son, o sea, tienen 19, 18 años. Y, por ejemplo, mi hijo me dice, papá, ya te has tomado 3 cervezas. O sea, quiero decir, sí, para que te dé el ejemplo, quiero decir, es el mundo al revés a lo que yo conocía en ese momento, ¿no? O sea, quiero decirte, sí, la verdad es que nosotros, afortunadamente, no dejamos de viajar, que yo creo que es importante que todo el mundo salga y que vea mundo, que vea culturas, que vea que somos muchos más parecidos de nuestro enquistamiento, de donde nos quedamos ahí en un sitio que no queremos salir. Yo creo que es importante salir, coger aire y ver un poquito de cosas. Entonces, me da la sensación esa, ¿no?, de que sí que es cierto que viene una nueva generación que, por un lado, ya ha visto lo que han hecho sus padres y a lo mejor no les gusta del todo porque tiene que cambiar por ese lado, pero también es cierto que con 18 años tú quieres comerte el mundo, quieres salir y afortunadamente nosotros, pues también, ya con un poquito más de años, pues tenemos los conciertos que no paramos, que quieras que no, pues terminas a las 2 de la mañana y tal, claro, y todo esto, y está la discoteca al lado, está esto, que evidentemente no salimos como antes, sí que es cierto, pero bueno, una fiesta de vez en cuando, eso fija, limpia y da esplendor.
0: Sí, sí, sí. Claro, porque que lo hemos hablado muchas veces con otros muchos artistas también, ¿no?, que nos contaban eso, que a lo mejor se han encontrado en una ciudad que no conocían, en un hotel en el que no habían estado nunca, sí, y acaban un concierto con la adrenalina hasta arriba.
1: Sí, no puedes dormir.
0: Dopamina a tope, sí, claro. Entonces, que al final una cosa te llevaba a la otra, ¿no? Que era una cosa casi natural para bajar revoluciones incluso, pero que muchos se han perdido también ahí en ese proceso, ¿no?
1: También se ha perdido. Y luego, mira, estaba leyendo ahora una cosa que está muy interesante. Bueno, el último libro que he sacado es desde el jergón de José L. Santiago, de Los Enemigos, que ahí explica perfectamente lo que eran los 80. Y los 80 eran duros, duros, duros de narices. Porque nosotros sí que es cierto que tenemos un cierto halo romántico, sobre todo las bandas que empezamos en esa época. También porque también nuestro propio cerebro, yo creo que tiene un mecanismo buenísimo como para limpiar cositas, limpiar historia, endulzar el pasado y recordar lo que quieres recordar. Porque eso es más o menos un poquito como algo que si no nos moriríamos, porque sería horroroso, ¿no? Entonces, antes los 80 de la noche era muy dura, o sea, tú te dejabas el cassette en el coche y ese coche estaba con un cristal roto y sin cassette, o sea, quiero decir, han cambiado un poquito las cosas en ese sentido, ¿no? Sí que es cierto que por lo que tú has dicho también desde las letras, yo creo que ya no solo hay una cierta censura, digamos, que y no hay tanta libertad como había antes, pero más que eso es la autocensura que nos estamos haciendo nosotros mismos, ¿no? O sea, porque es que ahora, hagas lo que hagas, te van a dar por todos los lados. Si no es uno, es otro. O sea, hagas lo que hagas. O sea, tú das un paso, ya no te estoy hablando de los haters tipos que ya se van a joder porque son unos amargados de su vida y no tiene que dar de acuerdo más que joder. Pero sí gente, pues que eso, que no está de acuerdo con lo que tú dices, y además tiene todo el derecho, y no solo todo el derecho, sino que lo vas a ver en tu página de Instagram, o lo vas a ir, te lo van a contar directamente. O sea, entonces, eso puede llevar a autocensurarnos de alguna manera. Si tú tienes problemas con las críticas, creo que es un problema tremendo estos tiempos que corren. Porque antes esas cosas no sucedían. O sea, lo único que pasa es que, claro, yo particularmente, a mí las críticas no es lo que más me ha fastidiado en mi vida, o sea, porque yo siempre he sido de carácter suicidamente optimista, como te decía antes, y cuando me venía una cosa sí que veía que era lógica, que no era una rabieta de alguien que me tuviese manía, sino que era algo pues que a lo mejor tenía sus tesis y su física cabeza, o sea, que lo tenía bien explicado, pues eso es. Entonces digo, pues coño, eso pues tiene razón, o sea, es que eso no es, aún no estoy dando lo que tengo que dar, o ya veréis el siguiente cómo lo hago mejor, lo hago todo esto. Entonces, era un poco así en ese momento, ¿no? Cuando lo que tengo peligro de verdad, o sea, lo que a mí particularmente es a los halagos. Ahí me dan mucho miedo, porque ahí ya me descompongo, ya no sé qué hacer, porque ya empiezo a pensar, no, es que este no sé qué. O sea, eso lo tengo jodido de hacer, pero las críticas, o sea, creo que pueden ser muy constructivas en ese sentido.
0: No, y lo que decías, interesantísimo, de cómo nos autocensuramos muchas veces, es que da la sensación que como te lo pienses dos veces, ya no dices nada hoy.
1: Ya no lo dices.
0: Ya no lo dices, o ya no lo piensas.

0: A este tío canta fatal, o este tío desafina, o este tío ha hecho una canción horrible que no me gusta nada, y ahí se quede el comentario, ¿no? Y que la gente lo vaya leyendo. Y de alguna manera, el Manu decía, de alguna manera los otros, que a lo mejor sí que son fans tuyos, o te siguen, o te quieren, leen eso y ya hay una pequeña idea en su mente inconsciente casi que ha calado, que es que esta canción es horrible y que este tío no es buen compositor y que es... O falsedades, ¿no? Que puedan decir y que te dejen ahí en redes.
1: Totalmente.
0: Entonces, eso fastidia.
1: Odio por odio. Claro. O sea, si, a lo mejor que no tenga una inquina especial, sino que ese día se ha levantado total.
0: Sí, sí.
1: Y mira,
0: y ahí queda, ¿eh? Ya tan fastidiado un poquito.
1: Sí, la verdad es que tiene... Entonces yo, pues, también... No es que me afecte demasiado, te lo digo sinceramente, porque me estoy curando de eso, porque ya. Al principio sí que me molestaba, pero sí que cada vez pues utilizo las redes sociales desde otro punto de vista. Antes era como para contar tu vida y contar tus cosas o poner tus escritos, y ahora básicamente es para decirle a la gente pues lo que estoy haciendo y tal, pero sin ninguna interacción social de nada.
0: Ya. Bueno, y que también te digo que hay mucha gente que opina a quien no se le ha preguntado nada y que estamos ya, creo, pasándonos un poquito de la raya en ese sentido. O sea,
1: sí,
0: no, tampoco podemos estar opinando de todo el rato, por Dios, porque yo creo que nuestra opinión tampoco interesa tanto a nadie.
1: No, pero yo qué sé, es que si tienes la oportunidad, pero me da sensación, sobre todo los que lo hacen por joder,
0: eso,
1: pues que tienen un problema serio ellos, o sea, de verdad, es un problema. O sea, si tú para quedarte un poquito más tranquilo tienes que fastidiar a alguien, pues ostras,
0: sí.
1: Míratelo un poquito, porque entonces no está claro eso, ¿no?
0: Bueno, y lo dicho, Valencia 2027, esto va a ser el 1 de mayo,
1: sí.
0: 1 de mayo en el Roig Arena, ¿eh?
1: El Roig Arena. Mira, básicamente hemos elegido la fecha porque el 2 es mi cumpleaños, entonces voy a estar ahí arriba.
0: ¿Qué dices?
1: Del escenario.
0: Hombre, como
1: sí,
0: yo,
1: sí, sí.
0: 2 de
1: no
0: mayo.
1: No me lo puedo creer, ¿es verdad?
0: Sí, sí.
1: Qué fuerte era,
0: ¿no? El 2 de mayo.
1: Dos taurinos, dos
0: hombre,
1: taurinos ahí, molones.
0: Dos tauros
1: qué
0: fuertes.
1: Bien, qué fuerte, tío.
0: Sí,
1: o sea, qué curiosidad. Pues mira, una era por esa y otra también porque justamente en el mes de mayo del 82 es cuando nació la banda Seguridad Social y creíamos que el 45 aniversario pues era una fecha bastante significativa, y por lo que tú decías antes también, o sea, por decir, mira, señores, estamos aquí, no hemos parado, no tenemos intención de parar, tenemos ganas de seguir investigando, de seguir tirando hacia adelante, no nos quedamos con lo que tenemos, que estamos muy satisfechos, pero queremos hacer más cosas. Y básicamente es eso, ir a nuestra tierra, empezar en nuestra
0: hombre,
1: tierra,
0: claro.
1: Con la gira, empezar, porque son, vamos, a mí, este disco, este libro, el Voy a Marte, está básicamente escrito en Valencia, en Alicante, en Castellón, o sea, sí, porque es Montanejos, en Castellón, en
0: claro.
1: Altea y en Saler y cercanías de la ciudad de Valencia, porque, no sé, me gusta mi tierra, me atrae y me siento cómodo escribiendo aquí.
0: Pues enhorabuena, de verdad, José Manuel Casañ, que ha sido un súper placer charlar un ratito contigo aquí en La Pública. Enhorabuena por ese 45 aniversario con Seguridad Social, con todo lo que viene, y que lo puedas disfrutar muchísimo y que nos sigáis haciendo disfrutar al resto.
1: Pues muchísimas gracias, Xavi. Sabes que me tienes a tu disposición.
0: Esta es tu casa, José Manuel. Un abrazo
1: gracias.
0: Enorme.
1: Un abrazo.